0: En Tropicana, la más bacana, son las 7:12. ¿Ha visto la campaña El Sabor de Creer tan increíble de Nutresa? 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
0: Por aquí estoy, soy el RR en Tropicana, la más bacana, bacanísima. 7:19. Disfrutas de la música más bacana. En la noche del domingo, Tropicana, la más bacana. Te gusta acompañarte hoy, Tropicana, bacanísima.

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0: Díaz hizo lo que solo James había logrado en 12 años. Luis Díaz no solo marcó su primer gol en un mundial, hizo historia. Con gol y asistencia ante Uzbekistán, se convirtió en el segundo colombiano desde 1962 en lograr esas dos acciones en un mismo partido de Copa del Mundo. El último había sido James Rodríguez en Brasil 2014 cuando deslumbró al mundo.
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2: Sí, que sí, buenas noches. ¿Cómo están? ¿Cómo me los trata la vida? 8:01 de la noche en Tropicana, la más bacana, bacanísima. 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En estos momentos, el árbitro da el pitado inicial, pitazo inicial mejor, a Nueva Zelanda, Egipto. Un partidazo que voy a estar acompañándolos y contándoles cómo avanza, cantándole los goles y teniéndolos bien atentos a lo que pasa con las emociones del fútbol. 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Así que ya saben, pendientes, porque nos fuimos.
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2: Aquí está Oscar de León. Sigue tu camino en Tropicana y les prometo que vengo con mejores canciones. Venimos con toda la actitud. Hoy es domingo, mañana madrugar. Oscar de León, sigue tu camino en Tropicana. La más bacana, bacanísima.

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1: ¡Hey, Monaco! Bueno, pendientes porque estoy regalando boletas para disfrutar el partido Colombia. Ese partidazo, partidazo, partidazo. El próximo 23 de junio. Así que, si ustedes me escriben a través de el WhatsApp 310-206-3302, estaré entregando boletas para disfrutarlo en el Parque El Tunal desde las 9 de la noche. Solo por Tropicana, la más bacana, bacanísima. Aquí está la gringa, Silvestre Angón en Tropicana.

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0: Vámonos con la bilirrubina. Rico merenguito a esta hora de 8:20 en Tropicana, la más bacana, bacanísima. Juan Luis Guerra, la bilirrubina en Tropicana.

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2: ...8:29 de la noche... ...esto es Tropicana, la más bacana... ...Ronald Esteves acompañándote... ...ya en la despereciadita... ...para irse mañana a trabajar temprano... ...acompañémonos un ratico... ...esto es Tropicana... ...cuerpo de guitarra... ...en Tropicana, la más bacana...

8:39 en Tropicana. Aquí estaba el binomio de oro. Un camino lejano. Rico para estar ahorita. ¿Me mandas una polita antes? Como para despedir ya el fin de semana. ¡Me tienes loco! ¡Esto es Tropicana!

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1: Esta canción me encanta. ¡Que viva el cacho, no me joda! No, mentiras. Aquí está, Víctor Manuel. Yo no quería engañarte, mami. Yo no te quería fallar, pero tú me descuidaste. Yo no quería engañarte en Tropicana, la más bacana, bacanísima.

0: Los Inquietos.
1: ¡Trop!
0: Sonando a esta hora en Tropicana, la más bacana, bacanísima.
1: ¡Bacanísima!
0: Vámonos para España, tío. Vivir así es morir de amor. David Bisbal. Esto es Tropicana. Domingo, fin de semana. Pendientes porque mañana, desde las 6 de la mañana, con ¿Cómo amaneció Bogotá? Luchito, Neido, Juli, Pulgarín, El Chancho, todo el combo activado. Mañana, desde las 6 de la mañana en Tropicana.

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6: Sí, señores. 9:05 PM. Pendientes porque se inicia el segundo tiempo entre Nueva Zelanda y Egipto. Estos manes están jugando por el grupo G. Bueno, ya saben que estoy regalando también boletas a través de el WhatsApp 310-206-3302. Boletas para disfrutar el partido en pantalla gigante en el Tunal desde las 9 de la noche. Colombia, República del Congo. Este partido va a estar bueno. Así que ya saben, estoy regalando boletas, escríbanme por ahí. Ya he repartido varias. No se queden sin la suya. Si no quieren armar parche, si quieren armar un convito ahí para ir a disfrutar, ahí está. Bueno, inicio oficialmente el partido, oficialmente el partido. Yo voy a estar contándoles cómo avanza. Mientras tanto, barranquillero arrebatado. Saludos a gente de Pasto de Popayán que se conectan con nosotros. Un abrazo, mi gente linda, mi gente bella. Esto es Tropicana, la más bacana.

0: 8:22 minutos en Tropicana. 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
0: 9:23 de la noche, continuamos en Tropicana. Estamos suavecito, estamos acompañándolos en el retorno a casa, las personas que estaban paseando. Esto es Tropicana, señora, de madrugada, Tito Rojas, en la más bacana, Tropicana.

0: Es el gol. Es el fútbol. Es el gol. 9 de la noche, 29 minutos. 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
0: bien. Vigilado Supersalud, autoriza Coljuegos. 9:30, esto es Tropicana. Nueva, no, mentiras, creo que di el marcador mal. Nueva Zelanda 1, sí, Egipto 2. Nueva Zelanda 1, Egipto 2. Vino la remontada. ¿Cómo le están pasando por acá? Saludando a la gente que me reporta sintonía en Bogotá. 310-206-3302, mi querido Edgar. Mi hermano, un abrazo. Pendientes porque mañana, desde las 5 de la mañana, el R&R, Luchito, Neido, estos locos mañana se vienen con los resultados de hoy. El Chancho con sus chicharronazos, el Groserito y todo el combo de cómo amaneció Bogotá. Saludo a mi gente de Pasto que están sintonizándonos también. La gente de Popayán a esta hora nos están escuchando. Esto es Tropicana, la más bacana, bacanísima.
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0: ¡Mamita! Vámonos con un merenguito rico. Te extraño, bananas. Esto es Tropicana, la más bacana, bacanísima.

0: aparentemente. Tony Vega sonando en Tropicana, la más bacana, bacanísima. Oiga, pendiente porque la gente se va con Marc Anthony.
1: El

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1: Oiga, qué envidia disfrutarse un concierto todo pago gracias a Tropicana. 9:41 de pura rabia. Jason Jiménez en la más bacana Tropicana. Yeah.

0: y señores, gol, gol, gol, gol, gol, gol.
1: Eso te digo.
0: 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Nueva Zelanda 1, Egipto 3.
1: Damas y señores,
0: ya minuto 82 del segundo tiempo, está remontando Egipto. Y yo los acompaño acá con Tropicana, la más bacana, bacanísima. 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
0: ¡Uy! ¡Vámonos, vámonos, arriba! Bueno, no tan arriba porque mañana hay que madrugar. ¡Mambo Rock! Alfredo Linares, sonando en la más bacana. ¡Bacanísimo!

0: pasando a esta hora en Tropicana, la más bacana, bacanísima. Ay, como si nada. Dígame.
1: La fe.
0: La fe. Aquí está el paisano Jesse Uribe. Paola Jara, su esposa.
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0: No, yo canto como feo.
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0: ¿Cómo le están pasando?
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0: Esto es Tropicana, la más bacana, bacanísima.

0: Es 3 minutos de la noche en Tropicana, la banda cana bacanísima. 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Tropicana. Nueva Zelanda versus Egipto, acaba de terminar el partido. 3 para Egipto, 1 para Nueva Zelanda. Por los lados de Egipto, los goles de Mostafa Kitsiko, Mohamed Salah y Trezeguet fueron los manes que metieron goles por el lado de Egipto. Nueva Zelanda, Finn Surman en el minuto 15. Siendo así, las posiciones del grupo G van quedando de la siguiente manera. Egipto primero con 4 puntos. Irán segundo con 2, Bélgica con 2 y Nueva Zelanda último, prácticamente ya eliminado, con un solo puntito. 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
0: Así que ya saben, así quedan las tablas, la tabla de posiciones del grupo G. Yo me despido, yo me voy a dormir un rato, pero nos vemos a las 6 de la mañana con ¿Cómo amaneció Bogotá? Y también para la gente de Pasto que está conectada con nosotros también en estos momentos, igual Popayán. Desde las 6 de la mañana con toda la información en cada ciudad, porque esto es Tropicana, la más bacana, bacanísima. 16 de la noche. Yo soy Ronald Esteves, arroba Ronald Esteves, y esto es Tropicana, la más bacana, bacanísima.
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0: semana. Bacaníssima!
1: Oye, que no cante esta canción aquí porque no quiero a Lucho Alonso. Oye, yo, a mí eso me da pena, está pegándome un trago delante de ustedes, pero es que ya está la hora del desorden. ¿Quién no me aplaude esto a mí aquí ahora, bro? Aunque se lo tome usted también, usted es artista más que yo.

canción se sabe, el público la canta, ¿no? Te damos una con el corito. Sí. Vamos, Lucho, ¿tú estás? Yo no valgo un peso aquí, que vale, ya quieres tú en esta canción. Si no te canta la canción, es porque no te quieres. ¿Oíste? Ah, esa

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1: La noticia más importante que podemos contarle a los oyentes a esta hora de la mañana es que tenemos un nuevo día, tenemos una nueva semana y tenemos presidente de la República. El señor Abelardo de la Estrella va a gobernar desde este año y 4 años más es lo que nosotros tendremos como información importante, la primera información del día, la primera información de la mañana. Abelardo de la Estrella se consolida como el presidente de la República para el 2026-2030. Esta es información que a esta hora le contamos en Tropicana. Ayer teníamos elecciones presidenciales, Iván Cepeda. Entre Iván Cepeda y Abelardo de la Estrella, sin embargo, por un estrecho margen de 200.000 votos de diferencia, ganó Abelardo de la Estrella. Y ahora los retos que se vienen para su gobierno, para el país, las diferencias que marcamos y bueno, todas esas cosas que seguramente la gente quiere saber, quiere entender qué es lo que va a pasar, cuál será el futuro del gobierno, el futuro del país para este gobierno de Abelardo de la Estrella. Lo que nosotros esperamos es que sea Dios quien nos siga ayudando, que siga gobernando también desde el cielo, que Dios nos siga ayudando para que las cosas salgan bien en nuestro país. No importando quién sea el presidente, sino pidiéndole al Señor, a nuestro Dios, que nos siga bendiciendo de una manera grande y absoluta por este país tan rico que tenemos, rico en ríos, rico en biodiversidad, rico en estos mares que tenemos, Pacífico, Atlántico, en las ciudades, en los pisos térmicos, en lo variado de este país que es tan hermoso y tan maravilloso. Es por eso, oyentes de Tropicana, que en el día de hoy, en punto de las 5 de la mañana, estaremos haciendo una oración bien especial por el país, bien especial por nuestra ciudad. Ayer disturbios, más bien concentraciones, y conoceremos qué más sigue pasando de acuerdo a las horas que van pasando. Por ahora nosotros seguimos en ley seca que se mantiene hasta las 6 de la tarde y se lo iremos contando a los oyentes de Tropicana, la más bacana, bacadísima. Así que sígase informando con nosotros, somos Tropicana, tan diferentes que ayudamos a los peluditos y a la gente. Paulo Muñoz dirige Tropicana, yo soy Ricardo Ramírez, RIR, buen día para todos y feliz semana con Tropicana.
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2: Estamos en Tropicana, la más bacana, bacanísima. Estamos en Tropicana, tan diferente que ayudamos a los peluditos y a la gente. Aquí vamos. Estamos contentos y felices de acompañarles a esta hora. Por supuesto, con todas las noticias de la ciudad de Bogotá. Sin embargo, tengo que contarles noticias que son súper importantes a esta hora, tenerlas en cuenta. Los resultados de las elecciones presidenciales del 21 de junio, así votó la capital de Colombia. En Bogotá, a diferencia de los resultados del preconteo en el resto del país, se impuso el candidato Iván Cepeda sobre Abelardo de la Estrella. Conozca los resultados, se los contamos en Tropicana. Este domingo Colombia eligió el próximo presidente de la República, que estará en ese cargo para el periodo 2026-2030. El candidato Abelardo de la Estrella, avalado por el Movimiento de Defensores de la Patria, sobrepasó a Iván Cepeda del partido Pacto Histórico con cerca de 246.238 votos de diferencia, de acuerdo con el preconteo de la Registraduría Nacional del Estado Civil, con el 99,77% de las mesas informadas. Bueno, ¿cómo votó Bogotá en las elecciones presidenciales del 21 de junio? Bogotá, la ciudad con mayor número de ciudadanos habilitados para votar, el candidato más votado fue Iván Cepeda. El aspirante del Pacto Histórico logró 2.235.514 votos, que representa el 52,47%. Estoy de acuerdo con el preconteo, el 100% de las mesas informadas en la capital. Por su parte, el candidato Defensores de la Patria obtuvo 1.933.243 votos, lo que equivale al 45,37%. ¿Cuál fue la diferencia respecto a la primera vuelta? Atención, el candidato Iván Cepeda logró 1.706.249 votos en Bogotá en primera vuelta. Según los datos de preconteo, esto representó el 41,67%. Su crecimiento en la ciudad para la segunda vuelta fue de 529.265 votos. Por su parte, el candidato Abelardo de la Estrella logró 1.543.517 votos en Bogotá en primera vuelta, mientras que los datos de preconteo reflejaron un crecimiento en números de votos de 398.726 votos. Así votó Bogotá, aunque en Bogotá votaron más por Iván Cepeda, pues ya sabemos los resultados. Abelardo de la Estrella es el que se consolida como presidente de la República para el periodo 2026-2030. Información que llega hasta ahora, que se la contamos en Tropicana.
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1: Bueno, atención, porque a esta hora de la mañana nosotros tenemos que contar las noticias de la ciudad en cómo amaneció Bogotá. Atención, porque anoche se bloquearon Avenida Caracas con Avenida Boyacá. Se bloqueó algunas de las estaciones más, con más afluencia de gente, de pasajeros, manifestaciones en Bogotá tras la segunda vuelta presidencial. La Secretaría de Movilidad informa que los manifestantes se retiran de la Avenida Caracas con 76 Sur, Puente de la Dignidad, pero bloquean la Avenida Caracas con Avenida Boyacá también, la Vía al Llano, se cierra el portal la Avenida Américas y activan desvíos en Yomasa. Cerradas estaciones en las horas de la noche como Centro Memoria, Consejo de Bogotá, Ciudad Universitaria, Corferias, Museo Nacional, San Diego, Las Nieves, San Victorino, Museo del Oro, Universidades, Aguas, Mandalay, Banderas, Transversal 86, Biblioteca Tintal, Portal Américas, más de 15 estaciones de Transmilenio anoche cerradas y 83.248 usuarios afectados. Se lo informamos en Tropicana para que usted sepa lo que pasó anoche y hasta hora de la madrugada, pues ya les iremos contando más de lo que pasa en la ciudad. Tenemos que pedirle a Dios por nuestra ciudad, por nuestro país, y eso lo haremos en un rato en nuestro devocional pendiente.
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1: En Tropicana seguimos, soy Ricardo Ramírez, R&R, ya vienen nuestras extraordinarias, ya vienen ellas, ya viene Juliana y Dariana en Tropicana, la más bacana, bacanísima. La movilidad en Bogotá en las horas de la noche se convirtió en un caos, sí señoras y señores. Tras la segunda vuelta presidencial, 16 estaciones de Transmilenio cerradas temporalmente y no hubo alimentadores en banderas. Señoras y señores, se lo contamos en Tropicana, en medio de la jornada electoral del 21, del día de ayer, se llevaron a cabo las votaciones de la segunda vuelta presidencial, en la cual los candidatos Abelardo de la Estrella y Iván Cepeda se enfrentaron para elegir el nuevo presidente de la República. Los informes de Transmilenio fueron así: cerradas estaciones, Centro Memoria, Consejo de Bogotá, Ciudad Universitaria, Corferias, Museo Nacional, San Diego, Las Nieves, San Victorino, Museo del Oro, Universidades Aguas, Mandalay, Banderas, Transversal 86, Biblioteca El Tintal, Portal Américas. Otras de las estaciones cerradas: Biblioteca El Tintal, Transversal 86, Flota de Retorno en Estación de Banderas. Y bueno, muchas noticias que se van presentando a esta hora de la madrugada y que nosotros les contamos acerca de las concentraciones de los ciudadanos en diferentes puntos de Bogotá y de Colombia. Y les iremos a hablar también de lo que sucedió en el día de ayer en las elecciones. ¿Qué dijo Iván Cepeda? ¿Reconoció o no reconoció el triunfo de Abelardo de la Estrella? Bueno, ya se lo iremos a contar a los oyentes de Tropicana. ¿Qué dijo el presidente Gustavo Petro? Y todas estas noticias y estos detalles informativos aquí a través de Tropicana, la más bacana, bacanísima, Tropicana. Mañana juega la Selección Colombia, para que estén pendientes, se lo iremos contando. Mañana juega la Selección Colombia contra la República del Congo. Tremendo partido, vamos a ver qué pasa.
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1: Estamos en Tropicana, Tropicana, la más bacana, bacanísima Tropicana. Ya llega el momento del devocional, ya llega el momento de la conexión con Dios. Ya iremos a orar, iremos a esa oración especial que tenemos que hacer en el día de hoy, que es súper importante hacerla, pedirle a Dios que nos bendiga, que nos guarde, que nos ayude, que nos levante como nación y que podamos tener una unión especial, por lo menos no de pensamiento, pero sí que nos llenemos de armonía y respetemos el pensamiento del uno y del otro. ¿Listo? Para que estén pendientes, por favor, ustedes oyentes de Tropicana, la más bacana, bacanísima. Tan diferente Tropicana. Ya viene el momento de la oración y dice la palabra de Dios en 2 Crónicas 7:14. Si mi pueblo que lleva mi nombre se arrodilla, se humilla y busca mi rostro y se convierten de sus malos caminos, entonces yo oiré desde los cielos, perdonaré sus pecados y sanaré su tierra. Dios nos puede volver a unir como nación. Dios nos puede volver a unir, no importando si pensamos de un lado o del otro, si pensamos de manera diferente. Sí, es cierto, pensamos diferente, pero tenemos que respetarnos, tenemos que unirnos, tenemos que amarnos, tenemos que querernos. Y solamente unidos podremos salir adelante, ¿vale? Entonces ya viene el momento del devocional. Yo soy Ricardo Ramírez, R.I.R. Estoy en tu radio, estoy en Tropicana, bacana, bacanísima.
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0: De hablar con Dios, es hora de hablar con el Rey de Reyes, el Señor de Señores, el más importante de todos, el que está por encima de todos. A esta hora de la mañana damos gracias, Señor, damos gracias, gracias, te damos gracias por otro día más, por otra bendición más, te damos gracias, Señor, por regalarnos esta bendición de vivir, esta bendición de amanecer, esta bendición de levantarnos una vez más en medio de la noche, en medio del dormir, del descansar. Tú nos diste ese sueño profundo para poder descansar y retomar energías para el otro día. Te damos gracias por ello. Te damos gracias por la nueva misericordia, Señor. Te damos gracias por estas oportunidades que tú nos das de seguir hacia adelante, Dios. Solamente tú, solamente tú, solamente Él, solamente el más grande. Y piensa en todas las cosas que tienes por decirle al Señor y piensa en todo lo bueno que Dios ha hecho por ti. Piensa en cada uno de los buenos momentos. Por Dios es que tuvimos un fin de semana, por nuestro Padre Celestial es que tuvimos una oportunidad de descanso, de tranquilidad, solamente por Él y nada más que por Él, solamente por Dios. Dale las gracias a Dios, dale las gracias al que está arriba, dale las gracias al más importante en tu vida, el que solamente puede llenar tu corazón, el único que puede llenar tu corazón, el único que puede llenar tu mente y que puede darle vitalidad a tu cuerpo. Y si hay alguno que está enfermo entre nosotros, pues seguramente vamos a pedirle al Señor. Seguramente se va a sanar, seguramente va a levantarse una vez más. Una vez más se va a levantar. A todo aquel que está enfermo, todo aquel que se sienta intranquilo, todo aquel que se sienta falta de vitalidad, va a tener esa gran oportunidad de salir adelante, porque estoy seguro del Dios que tenemos, estoy seguro del Padre Celestial que nos da esa dicha. Gracias, Señor, una vez más te damos gracias, una vez más te damos gracias, y no cambiaremos nunca el estar contigo en el momento de la oración, como lo hacemos a esta hora de la mañana, Señor. Temprano buscaré al Señor y yo sé que Él me va a escuchar. Temprano hablaré con Dios y estoy seguro que Él me levantará, que Él me dará la fuerza que yo necesito. Yo necesito mucha fuerza en el día de hoy, Señor. Necesito, Padre Celestial, que tú renueves mis fuerzas. Porque hay días en los cuales siento que no voy a ser capaz con la vida, que no voy a ser capaz con las cosas que tengo por hacer, Señor. Sin embargo, hoy yo creo que va a ser de una manera diferente y especial. Y que esta nueva semana que te entregamos a ti va a ser una gran semana, llena de buenas noticias, llena de cosas grandes, de cosas especiales y de cosas agradables, Señor. Hoy te pido por las familias, hoy te pido por los niños, hoy te pido por las niñas, hoy te pido por las adolescentes, hoy te pido por los adolescentes, hoy te pido por toda la familia, Señor, para que tú los bendigas de una manera grande, absoluta, inigualable y especial. ¿Quién más? ¿Quién más que tú lo puede hacer? En el nombre maravilloso de Jesús, en el nombre de Jesús, dejamos este día en tus manos, que se haga tu voluntad y no la nuestra. Tus planes son mucho más altos, tus planes son mucho más grandes, tus planes, Dios, son mucho más agradables y mucho más especiales. Así que gracias, Señor, una vez más, por protegernos, proveernos y ayudarnos, en el nombre de Jesús. Vamos para adelante en este lunes. Vamos para adelante en este lunes, Señor. Vamos para adelante porque tú nos vas a bendecir. Amén, amén y amén. Que Dios los bendiga a todos los oyentes de Tropicana.
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2: 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En Tropicana son las
0: 5 o 10 minutos.
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0: Atención porque estamos al aire en Tropicana en cómo amaneció Bogotá. Sí, con las noticias de la ciudad, con las noticias de la capital. La noticia más importante, la noticia más relevante a esta hora se la contamos a los oyentes. Abelardo de la Espriella se consolida como el presidente de la República. Abelardo de la Espriella gana la presidencia de Colombia según el preconteo. Con el 99,2% de las mesas escrutadas en todo el país, el preconteo de los votos da cuenta de que con una ventaja de 261.931 votos, el abogado cordobés Abelardo de la Espriella sería el nuevo presidente de Colombia. Abelardo de la Espriella es un abogado que convirtió la defensa judicial y mediática de personajes cuestionados, la estética de lujo, la intimidación pública y la cercanía con poderes incómodos en una marca personal. Ahora llevó esa marca a la presidencia. Su candidatura no salió de la nada. Es la consecuencia de una vida construida alrededor de su propio personaje, de una vida al filo de la navaja, desafiante frente a las reglas convencionales, rodeada de inmunidad, espectáculo y poder. La pregunta de 2026 es si una parte suficiente del país quiere convertir esa marca en gobierno. ¿Y qué significaría para Colombia que eso ocurra? Es la noticia del día de hoy. Abelardo de la Espriella es el nuevo presidente de Colombia 2026-2030. Abelardo de la Espriella le ganó el pulso electoral a Iván Cepeda en las elecciones presidenciales de segunda vuelta. Y si ustedes quieren conocer un poquito más, pueden ingresar a Tropicana Colombia, tropicanacolombia.com. Tropicana Colombia está informando acerca de lo que sucedió en las horas de la noche, anoche. Después de las 5:30, 6 de la tarde, ya teníamos el nombre de Abelardo de la Espriella como presidente de la República para el periodo 2026-2030. Cepeda reconoce los resultados del preconteo que dan como ganador a su rival, pero asegura que no es vinculante y anuncia que su formación va a impugnar 33 mil mesas en todo el país. Pues ahí está la noticia, señoras y señores. La jornada ha transcurrido en paz, aunque el Ministerio del Interior ha recibido más de 2.600 denuncias y quejas por delitos electorales. De la Espriella ha resultado y ha resaltado la importancia de la jornada. Hoy se juega el partido más importante de Colombia. Hoy se decide el futuro de nuestra patria y el porvenir de nuestros hijos, y con la ayuda de Dios y el respaldo de millones de colombianos vamos a ganar esta batalla democrática, fue lo que dijo en las horas de la mañana tras votar en Barranquilla. Y la noticia es que Abelardo de la Espriella se consolida como el presidente de la República. Seguramente ustedes quieren conocer acerca de su vida, de su esposa, de sus hijos, de lo que ha sido su familia y este trasegar, esta campaña que ha hecho Abelardo de la Espriella. Pueden ingresar a www.tropicanafm.com, www.tropicanafm.com, para que sepan un poco más de lo que pasó en el día de ayer y la formación académica de el próximo presidente de la República. Abelardo de la Espriella, presidente electo. 5:14 minutos.
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0: A esta hora Tropicana le cuenta cómo amaneció Bogotá. Estoy con Juliana Cardona. Juli, ¿cómo estamos, Juli? Juli, ¿cómo estamos? ¿Cómo amaneció Bogotá? A través de Tropicana, la más bacana, bacanísima, informando.
2: Re buenos días a usted y a todos los oyentes de Cómo Amaneció Bogotá de Tropicana. Yo escucho, veo y comparto Tropicana. Bueno, hoy, por supuesto, después de un fin de semana, pero sobre todo el día de ayer, domingo, día de votaciones, amanecemos con una noticia y es que tenemos un nuevo presidente por, y hay que nombrarlo, dato no menor, un solo punto, 1% de diferencia entre las votaciones de ayer del conteo. Pero bueno, entremos en materia porque igual esto es Cómo Amaneció Bogotá de Tropicana. Hablemos de Transmilenio, porque hay varios cambios durante los próximos días. Por ejemplo, se deshabilitan y habilitan nuevas estaciones. En este caso, calle 26, pero cierran la estación de la calle 34. Se habilita la calle 26, pero cierran la estación calle 34. Resulta que a partir del pasado 20 de junio, la estación de Transmilenio calle 26 queda habilitada en su totalidad, convirtiéndose en la primera estación nueva completamente operativa, mientras que avanzan las obras de la primera línea del metro de Bogotá. Con la apertura del vagón sur, la oferta de servicios se ampliará significativamente de 3 rutas por sentido en el vagón del servicio. Ahora estarán en sentido 8 rutas por sentido, mejorando la cobertura y la conectividad para los usuarios. Esta es la primera estación habilitada completamente y de manera articulada con el metro de Bogotá. Con la apertura del vagón sur, ampliamos nuestra oferta de servicios. Esto implica mejor calidad de viaje para nuestros usuarios. Esto fue lo que agregó Pedro Mauricio Gutiérrez, gerente general de Transmilenio S.A. La nueva estación calle 26 cuenta con 2 vagones y 2 accesos. Los puntos de parada están controlados por puertas automáticas que tienen materiales más robustos y resistentes, y además cuentan con un mecanismo de bloqueo que impide ser abierta de manera externa ni interna. También hay señalización luminosa y auditiva diseñadas para orientar a las personas con discapacidad auditiva y visual, brindando así condiciones de accesibilidad a dicha población, y un sistema inteligente de transporte que captura los datos del estado y el desempeño para poder mediar diferentes indicadores del comportamiento de las puertas, entre otras características. La estación definitiva cuenta con una infraestructura moderna y de mayor capacidad. Los 2 vagones son de 30 metros cada uno, conectados por una pasarela central que facilita el desplazamiento de los usuarios. Las rutas disponibles, en total 16 servicios estarán disponibles conectados con todas las troncales: Norte, Suba, calle 80, Américas, calle 26, carrera décima, Caracas Sur y Eje Ambiental. En el vagón 1, sentido sur-norte, estarán los servicios 8, B18, B23 y B27. Y en sentido norte-sur, el 6, el F19, J74 y K23. En el vagón 2, en sentido sur-norte, funcionarán los servicios 6, B74, C19, D20 y en sentido norte-sur, H20, H27, L18 y 8. Y así seguramente mi R se irá modificando mientras que avanza la primera línea del metro, algunas de las estaciones que ya lo teníamos presente, algunas que son temporales y otras que ya van a estar establecidas de manera permanente. 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Esto es Cómo Amaneció Bogotá.
0: Estamos al aire en Cómo Amaneció Bogotá. Ya son las 5 de la mañana con 18 minutos, 5:18. ¡Tropicana! 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
0: Bueno, las noticias continúan a esta hora con Jairo Pulgarín en Tropicana. Jairo Pulgarín nos actualiza, nos informa, siendo las 5 de la mañana con 19 minutos. Un nuevo presidente electo, Jairo.
6: Un nuevo presidente, mi querido Ricardo, y un nuevo presidente que ha empezado... Perdóname.
0: Upa, Jairito, tranquilo. Son las 5:19 minutos en Cómo Amaneció Bogotá de Tropicana. A esta hora informando la madrugada, ¿no, Jairito? El clima.
6: No, se me atravesó algo.
0: Tranquilo, tranquilo, Jairo. Entonces, ahorita le hacemos Usted no se preocupe, estamos en Tropicana. 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
0: Tropicana. Decía Jairo Pulgarín en Tropicana, en cómo amaneció Bogotá. ¿Cómo la amaneció noticia Bogotá? Importante para la mañana, Jairo.
6: Me estaba comiendo, Ricardo, un...
0: ¿Fiesta? ¿Un panderito?
6: No.
0: Otro panderito para el abuelito, diría Jairo, diría Luchito.
7: Un panderito para el abuelito.
6: Sí. No, es que estaba, Ricardo, escuchando algunos apartes del discurso, digamos, del discurso de proclamación del triunfo del presidente Abelardo de la Espriella. Y la verdad es que me deja sorprendido porque el tono de la campaña ya cambió. Es decir, la campaña se acabó. La campaña ya es historia.
0: Claro.
6: Ya lo que pasó en la campaña pasó. Ahora el señor Abelardo de la Espriella ha entendido, y me parece que eso es un mensaje realmente esperanzador para el país. El señor presidente Abelardo de la Espriella ha entendido que él ya no es el presidente de un sector, ni es el candidato de un grupo, es el presidente de todos los colombianos. Y en ese orden de ideas, ¿a qué ha llamado Abelardo de la Espriella? Pues a la unidad del país. El país tiene que trabajar unido, sin lugar a dudas, en pos de propósitos muy claros. A mí me parece muy claro el propósito, por ejemplo, de que en este país realmente haya una decisión seria y contundente contra el crimen, contra el delito, que los delincuentes vayan a la cárcel. Y alguien me decía en el exterior, cuando yo le planteaba ese tema, me decía, pero es que eso es lo que tiene que hacer cualquier autoridad. Sí, pero es que en Colombia no lo hacen. En Colombia los delincuentes no van a la cárcel. En Colombia los delincuentes se solazan en las calles. En Colombia los delincuentes se pasean por los buses, por Transmilenio, atracando. Y nadie los captura, nadie los sanciona, nadie los manda a la cárcel. Pues el señor Abelardo de la Espriella se comprometió con el país, y creo que en ese propósito lo tiene que acompañar el país, de castigar a los delincuentes como se tienen que castigar. Lo otro que dice el señor Abelardo de la Espriella, me parece a mí que es algo muy importante, es la lucha contra la corrupción. Mire, Ricardo, yo llevo 40 años en el periodismo, 40, no son 10, no son 20, no son 30, son 40 años en el periodismo, y nunca había visto la cantidad de escándalos de corrupción que hemos visto en los últimos años. Es una cosa realmente asombrosa lo que ha venido pasando con el tema de la corrupción. Y yo creo que esos dos propósitos, la corrupción y la criminalidad, combatir la criminalidad, creo que esos propósitos tienen que unir no solo al presidente, sino también a todos los colombianos.
0: Escuchas Tropicana, estás escuchando a Jairo Pulgarín, son las 5:23 minutos. 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
0: Tropicana. El teléfono rojo de Jairo Pulgarín está disponible. Me imagino la cantidad de notas que le van llegando, Jairo, de gente que seguramente quiere hablar a través de Tropicana, y que los vamos a estar escuchando, Jairo.
6: Los vamos a estar escuchando, por supuesto. Y como les decíamos, Ricardo, aquí ya hay que mirar al frente, ya la campaña terminó. Hay que pensar en la unidad del país, hay que pensar en los propósitos del país. Yo tengo el último dato que acaba de entregar la registraduría. Esto corresponde al 99,9%. 99,9%, mi querido Ricardo, de la votación. Y dice la votación, dice el 99,9%, atención, porque esta es la información oficial que entrega la registraduría. Esto también le tengo que decir, mi querido Ricardo, que es parte de la información oficial que hemos venido recopilando desde ayer con todo el sistema informativo de Caracol. Abelardo de la Espriella, 12.959.000 votos. y el señor Iván Cepeda, 12.708.000 votos. Es decir, una diferencia de 250.000 votos es lo que separa a Abelardo de la Espriella del ahora electo senador Iván Cepeda. Un oyente, Mao, ¿qué quiere decir, Mao? Mao, lo escuchamos, mijito. Mao.
8: Bueno, Tropicana, información. El portal de las Américas está bloqueado. Hay mucha manifestación. Están echando piedra. Está bloqueado el portal de las Américas. Tropicana ayer les informa.
6: Hola, Mao, muchas gracias. Como siempre, los oyentes conectados con todo lo que está pasando en la ciudad. Ayer se presentaron disturbios,
0: ayer,
6: Ricardo.
0: Ayer se presentaron, sí, claro que sí. Y cierres, disturbios. Jairo. Cierres preventivos, sí, sobre sí, todo, ¿no?
6: Sí, cerraron algunas zonas, cerraron algunas estaciones. La gente se quedó sin transporte ayer. La ciudadanía que necesitaba transportarse no se pudo transportar.
0: 83.525 usuarios sin atención.
6: Afectadísimos
0: por el transporte.
6: Afectadísimos. Los oyentes nos van a seguir informando. Les voy a pedir, por favor, que me entreguen detalle de qué está pasando a esta hora en los diferentes sectores de la ciudad. Se trata justamente que el país entienda que aquí hay una decisión ya tomada. Es una votación realmente la más alta en la historia del país de un presidente de la República. Estaba yo repasando la historia, Ricardo, y algo que la gente no sabe. Aquí ha habido elecciones en las que el presidente gana unas elecciones por 150 mil votos.
0: Ok.
6: Por 150 mil votos. Ha pasado ya en dos o tres episodios en donde la votación ha sido muy estrecha. Esta vez son 250 mil votos.
0: ¿Alguna vez le pregunté a usted aquí al aire a través de Tropicana que si un presidente ganaba por un voto de más?
6: Sí. Ya. Gana, es que gana, puede ganar por 1,000 votos, o puede ganar por 2,000 o 3,000 votos. En este caso son 250,000 votos la diferencia.
0: Y no hay tutía que valga.
6: No. Ahora, lo que se viene, y en eso deben estar ya terminando, porque eso fue muy rápido. Ayer mismo se instalaron las mesas de los escrutinios.
0: Los escrutinios. ¿Qué es eso? Para que nos explique a los oyentes de Tropicana.
6: Es la revisión que hace voto por voto el sistema judicial. Ya no es un jurado, digamos, independiente, no, sino que son los jueces de la República los que tienen que hacer el escrutinio. Y generalmente el escrutinio tiene una variación del 0,1, ha habido casos en el 0,01%, es decir, los escrutinios en Colombia generalmente son muy ajustados y muy cercanos, es decir, casi que similares, es decir, es una fotocopia del primer informe que se entrega en la jornada de elecciones. Yo creo que la variación, en este caso, si es que se puede dar alguna variación, la variación puede estar en el 0,01 o en el 0,01%, es decir, la variación va a ser mínima. Yo creo que no, como diría mi abuela, no hay tutía que valga. Ya hay un presidente electo, ya hay un senador electo, porque recuerde usted que el candidato Iván Cepeda,
0: sí,
6: pasa a ser senador electo y va a ser el jefe de la oposición,
0: claro,
6: en el gobierno de Abelardo de la Espriella. En el caso de la señora Ulcué, me recuerda el nombre de la señora Ulcué, Ricardo, la vicepresidenta, la candidata a la vicepresidencia.
0: Sí.
6: La señora va
0: Aida Ulcué,
6: ella va a ser representante a la Cámara. Ella pasa a ser representante a la Cámara. Ese es básicamente lo que se establece en las normas en relación con estos temas.
0: Aida Ulcué,
6: exactamente es el nombre de la señora.
0: Ella, ¿qué sigue para ella?
6: No, va a la Cámara.
0: A la Cámara.
6: Ella es representante electa y será la persona pues que también llevará la vocería de la oposición desde la Cámara de Representantes. Hay oyentes que a esta hora nos están entregando información de lo que está pasando en la ciudad. Madrugamos como siempre con los oyentes, mi querido Ricardo. Hay oyentes que quieren hablar en Tropicana y ya lo vamos a escuchar.
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0: Tropicana, Jairo, Tropicana, 529 en Tropicana.
6: Vamos a seguir, por supuesto, entregando detalles de cómo va la situación en materia de orden público en la capital de la República. Ayer también hubo problemas en Cali, ¿no?
0: Muchos problemas en Cali.
6: Mucho vandalismo. Destruyeron estaciones, atacaron el sistema público de transporte. Ayer aquí vandalizaron un bus de servicio público. Uno dice, pues realmente yo no veo la justificación.
0: La necesidad.
6: No,
0: ¿El por qué? ¿El para qué?
6: ¿Por qué destruir
0: el transporte? ¿Qué va a servir?
6: porque sí, exactamente, ¿de qué va a servir? Eso no, eso realmente no va a alterar las cosas. Pero Ricardo, déjeme, porque tengo un oyente que a esta hora quiere hacer una denuncia. Siempre lo hemos dicho, nosotros denunciamos, nosotros escuchamos, los oyentes denuncian porque, como decimos en Tropicana, no es hora de callar. Mi querido Gio, te escuchamos, Gio.
9: Jairito, muy buenos días, un abrazo y bendiciones para toda la mesa de trabajo. Jairito,
6: bienvenido,
9: quiero
6: mijo.
9: Hacer una denuncia pública.
6: Sí.
9: El día viernes fui víctima de los pinchallantas aquí en Fontibón.
6: Sí.
9: Pasando el semáforo de la 129, creo. Sí. Es la que gira y sale uno allá por la parte de atrás del aeropuerto. Uh-huh. Hay unos fulanos que se acercan en moto, uh-huh. Le colocan a uno un pito, le llaman así.
6: Un pito.
9: Y es una banda organizada, Jairo, porque es
6: ¿por
9: una
6: qué,
9: moto
6: mijo?
9: Y un tipo en una bicicleta.
6: Sí.
9: Yo me abrillé, me bajé del carro uh-huh. a mirar si me había pinchado y se me acercó otro individuo.
6: 5:30.
9: A decirme, le colaboro.
6: Sí.
9: Obviamente le dije que no, sentí temor que me fueran a robar. Me dijo, mira, aquí en la bomba Biomax hay un cambiadero de llantas.
6: Uy, Dios.
9: Jairito, eso es un negocio.
6: Sí, claro.
9: Yo no alcancé a entrar a la bomba cuando inmediatamente me abordó el señor que atiende ahí en el cambiadero de llantas. Me dijo, se pinchó, le ayudo, le colaboro.
6: Uy,
9: le dije, no, gracias.
6: No, es un
9: Jairo, estos infames tienen montado el operativo para dañar las llantas y sacarle la plata a la gente. Jairito, no es justo que una bomba Biomax esté albergando unos delincuentes.
6: Tiene toda la razón, tiene toda la
9: gracias,
6: razón.
9: Gracias, Jairito,
6: no.
9: Y pilas con esta gente.
6: No, claro que sí, mi querido Gia, con mucho gusto. Me parece grave la denuncia y tiene toda la razón. ¿Cómo es posible que se preste una estación de gasolina para tener unos delincuentes prestando este tipo de servicios? Lo están haciendo con mala fe, ¿no? De mala fe lo están haciendo. Eso es lo que uno percibe con esta denuncia que hacen los oyentes en cómo amaneció Bogotá.
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1: Estamos en Cómo Amaneció Bogotá de Tropicana. Estamos entregando muchas noticias, mucha información junto con Jairo Pulgarín a esta hora de la mañana. Ya venimos con más. Ustedes, por favor, pendientes. Son las 5:33 minutos ahora. Un tintico y pa'lante, vamos.
2: Ay, qué rico.

0: 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En Tropicana son las
1: 5:37.
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1: 5:38, Jairo, 5:38. La gente hablando, la gente compartiendo y pues las noticias que se van produciendo en la ciudad a esta hora en Tropicana.
12: A esta hora, mi querido Ricardo, como siempre, conectados con toda la información. Ya son las 5:38. Si usted me lo permite, señor Ramírez, voy a entregar la información meteorológica a los oyentes que siempre están pendientes de lo que pasa con el clima. ¿Cómo va? ¿Cómo pinta? ¿Qué se dice del clima hoy en Bogotá? Hay pronóstico de lluvias, mi querido Ricardo, aunque usted no lo crea. Vamos a tener predominio de tiempo seco en la mañana, pero eventualmente tendríamos algunas condiciones de lluvia en horas de la tarde, pero eso será después de las 2 o después de las 3 de la tarde. Es alta la probabilidad de todas maneras de lluvias hoy. Para hoy, mañana y pasado mañana, pronóstico de lluvias, lo dice el informe de la mañana de Tropicana. Y atención con esta información que tiene que ver con la situación de movilidad en la ciudad de Bogotá, porque está complicada la situación de movilidad por algunos corredores viales de la ciudad, particularmente. Vamos a empezar con la información que a esta hora nos entrega Yair, que está en el sector de la localidad de Kennedy. Yair, querido, te escuchamos, Yair. Adelante.
13: Tropicana, la más bacana, bacanísima, Jairito Pulgarín.
12: Bienvenido, mijo.
13: Tropicana, buenos días.
12: Gracias, señor.
13: Ahí para reportar, informar.
12: Adelante.
13: Sí, ahí en el portal de las Américas, amaneció cerrado. Está cerrada la estación del Quintal.
12: Sí.
13: Está cerrada la estación de la Transversal 86.
12: Sí.
13: Los Transmilenios están iniciando servicio de la estación Banderas, que por manifestaciones desde anoche está bloqueado el sistema. Jairito Pulgarín, muchas gracias. Buen día para Tropicana, la más bacana, bacanísima.
12: Gracias, señor, muy querido José Yair, que a esta hora nos reporta entonces complicada la situación portal de las Américas en el sur de la ciudad.
11: 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Son las
1: 5:40 en Tropicana. 5:40.
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1: En Tropicana 5:40, Tropicana, con Jairo Pulgarín a esta hora de la mañana.
12: A esta hora de la mañana, Ricardo, por supuesto, compartiendo con los oyentes la información de la situación de movilidad, que es tal vez lo más complicado, lo más complejo de la mañana. Me acaban de entregar un reporte de la avenida Boyacá. Atención con el reporte que entrega don Willy de los Díaz, de la avenida Boyacá. Dice Willy Díaz lo siguiente: avenida Boyacá, calle 13, sentido sur-norte. Avenida Boyacá, tome nota, por favor, mi querido Ronald, que ya está listando las cámaras también desde el sur de la ciudad. Avenida Boyacá con calle 13, sentido sur-norte, carril central, camión varado. Tienen un trancón, pero bravo, bravo, me dice el señor Willy Díaz. Un trancón bravísimo por los dos costados de la Boyacá y por la calle 13. Los que van a girar a la Boyacá, ahí van a tener problemas. Es la información oficial que entrega don Willy Díaz desde el occidente de la capital del país.
15: 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En Tropicana son las
1: 5:41 en Tropicana.
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1: Seguimos al aire en Tropicana, la más bacana, bacanísima, un nuevo amanecer con bastante frío en la ciudad. Sin embargo, nosotros con todas las ganas de salir adelante en Tropicana. Estamos con Jairo Pulgarina a esta hora, 5 de la mañana con 42 minutos, Jairo, 5:42.
5: Oiga, Ricardo, qué sorpresa la de Cabo Verde, ¿no? ¿Sí vio el partido de Cabo Verde?
1: Claro,
5: en Uruguay.
1: Claro, claro.
5: Cosa tan impresionante.
1: Todo el mundo
5: aterrado con el tema de Cabo Verde.
1: Mi expresión fue, no fue capaz Uruguay contra Cabo Verde.
5: No fue capaz Uruguay contra Cabo Verde. Al contrario, Cabo Verde inclusive empezó ganando el partido. Cabo Verde empezó ganando el partido. Óigame, ese mundial tiene cosas muy particulares y muy curiosas. Una de las cosas realmente sorprendentes, mi querido Ricardo, es precisamente lo de Cabo Verde. Pero hoy vamos a tener a Argentina. Argentina juega al mediodía. Hola, ingeniero, ¿qué ha habido, mijo? Argentina juega al mediodía con Austria y Francia va a jugar a las 4 de la tarde frente a Irak. Bueno, se supone pues que tiene que ganar el equipo de Francia. Pero repetimos, la gran sorpresa ayer, justamente con ocasión de esta fase de grupos general del Mundial, es que ha habido muy buena actuación de Cabo Verde. Ayer perdió Nueva Zelanda, Egipto le ganó 3-1 en estos partidos que han sido realmente impactantes. Y tengo también el reporte del partido de las 7 de la noche. Va a ser el partido Noruega-Senegal. Noruega-Senegal. Lo sorprendente de este fin de semana también fue la goleada que le metieron a Suecia.
1: Ah, ¿sí?
5: No sé si lo vio, 5-1, Ricardo.
1: Sí, señor.
5: Noruega.
1: Tremendos partidos. Y los resultados abultados, ¿no?
5: Y sorprendentemente
1: abultados. O sea, llevamos una cantidad de golazos impresionante en esta primera fase.
5: Goleadas. Y tengo otro dato también. Hoy a las 10 de la noche, Jordania-Argelia. Es el partido del cierre de esta jornada de hoy. Jordania. Nosotros jugamos mañana, ¿no?
1: Mañana vuelve a jugar la selección colombiana.
5: Mañana jugamos
1: contra la República del Congo.
5: Mañana tengo aquí en la programación, por favor, para que ustedes se vayan programando para mañana. Mañana tengo al mediodía Portugal-Uzbekistán.
1: Ok.
5: El equipo de Ronaldo, de sí. Cristiano. A las
1: 3 de la tarde. Lo tiene que ganar.
5: Cristiano, si no.
1: Tiene que ganar el equipo de Cristiano.
5: Sí,
1: Portugal.
5: Si no, pailas.
1: Apague y vámonos.
5: Sí, claro. Bueno, tengo también aquí en la agenda a las 3 de la tarde mañana, Inglaterra gana.
1: Partidazo,
5: Inglaterra gana. A las 6 de la tarde tengo Panamá-Croacia. Y a las 9 de la noche, Colombia frente a la República Democrática del Congo. Así se llama el Congo. República Democrática del Congo, mañana a las 9 de la noche, Colombia, segunda presentación mundial 2026.
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1: 5:45.
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1: Una canción que hace Rafa Pérez a esta hora de la mañana se llama La familia que soñé. Suena en Tropicana. Buenos días.

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1: Escucha, Tropicana, tan diferente que ayuda a los peluditos y a la gente. Son las 5:49, mil gracias a todos por seguir con nosotros. Conectada está la gente a esta hora con Tropicana,
2: 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En Tropicana son
1: 5:50 en Tropicana.
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1: Sí, con Juliana Cardona a esta hora en Tropicana. 5:50, Juli.
6: Pierre, buen lunes, feliz mañana a todos los oyentes de Cómo Amaneció Bogotá de Tropicana. Yo soy Juli Cardona, la voz femenina de esta mesa de trabajo, y en un ratico ya nos reuniremos para hablar seguramente de política en primera mano con Jairito Pulgarín, con Chancho, y obviamente el humor que tenemos en esta mesa de trabajo. Para eso alcanza, ya lo sabemos, Luchito Humor y Neido, y por supuesto las bendiciones que nos regalas cada día. Hablemos del Transmilenio. Realmente hay muchos cambios a partir de este fin de semana y en adelante. Vamos a hablar de el cronograma y las fases de los cierres viales. Con el fin de avanzar en la construcción de la estación 9 de la línea 1 del Metro de Bogotá y la adecuación de la estación Sena y de Transmilenio, se aplicarán cambios en la movilidad de la autopista sur a partir del próximo lunes 22 de junio, es decir, a partir de hoy. Etapa 1, cierre de 24 horas y paso restringido. Transmilenio se cerrará la calzada occidental del sistema. Los buses articulados circularán en ambos sentidos utilizando la calzada oriental. Tráfico particular, sentido sur-norte. Entre las 4 de la mañana y las 10 de la noche, la autopista sur dispondrá de solo carril habilitado en ese sentido. Se va a sugerir a los conductores tomar como rutas alternas la diagonal 46 sur o la calle 30 sur. En la etapa 2, cierre nocturno en sentido sur-norte. De manera simultánea al cierre de 24 horas, se suspenderá el paso por los carriles mixtos en sentido sur-norte entre las 10 de la noche y las 4 de la mañana. Esta fase incluye la restricción del andén oriental cerca de la diagonal 16 sur y la calle 17 a bis. En la etapa número 3, cierre nocturno.

0: nocturno en sentido norte-sur. Los trabajos nocturnos se trasladarán a la calzada mixta en sentido opuesto, es decir, hacia el sur, manteniendo el horario de 10 p.m. a 4 a.m. También se intervendrá el andén occidental del tramo afectado en la misma franja horaria. Hacia el sur, los vehículos que transiten por la carrera 30 podrán tomar la calle 30 Sur hasta la autopista Sur, donde podrán reincorporarse a su recorrido habitual. Y hacia el norte, quienes se desplacen por la autopista Sur hacia el norte deberán tomar la diagonal 46 Sur, continuar por la diagonal 40 a la altura de la carrera 50, seguir por la carrera 26G y conectar con la carrera 27 al norte. Desde la carrera 26G también se puede continuar al norte por la carrera 30, alternativa que aplica igualmente para quienes viajen por la carrera 30 Sur. Y por último, desde el distrito hacen la recomendación a los usuarios de planificar sus viajes con anticipación y consultar las modificaciones de las rutas zonales del SITP con la aplicación Transmi App o en la página web. 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
1: Muy bien, yo escucho, veo y comparto Tropicana. Esta hora, es hora. Es hora de sentirse en paz en Tropicana. 5:53 minutos.
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1: ¿Qué pasa a esta hora en las calles, Jairo Pulgarín? ¿Qué pasa a esta hora en la ciudad de Bogotá? Amanece un nuevo día, un nuevo lunes, una nueva semana. Y es con Tropicana. La noticia más importante, amanecemos con nuevo presidente electo, Jairo.
5: Colombia tiene un nuevo presidente electo. Es el señor Abelardo de las Priellas, un abogado de profesión. Es un relativamente joven. Empezó la campaña política hace un año. Él empezó, se acuerda que él vino a Tropicana, pero primero vino no como candidato, no era nada. Vino fue a hablar de unos libros que estaba lanzando.
1: Sí, sí, señor. Sí,
5: vino
1: señor.
5: A hablar de que él tenía...
1: De un vino.
5: Él vino a hablar de una marca de ron también.
1: Sí.
5: Vino a hablar de sus locuras, pues, de sus extravagancias y de las cosas que él estaba haciendo. Y aquí vino y entonces, ajá, ¿tú qué? Hoy lo vamos a tener, el Abelardo de Tropicana está feliz aquí, ¿no? Hoy lo vamos a tener aquí en Tropicana. Y por supuesto, en un año de campaña, este señor lo que logró fue captar, digamos, el descontento de mucha gente. Seguramente ese descontento es el que le ha permitido a él tener hoy, pues, la responsabilidad de asumir la presidencia de la República a partir del 7 de agosto. Son cuatro años en los que hay grandes retos. Y repito, los dos o tres temas grandes, gruesos, de lo que va a tener que resolver el señor Abelardo de las Priellas, tienen que ver con lo siguiente, Ricardo. Primero, lo más importante, el tema de la salud. La gente está desesperada con el tema de la salud. Ese es el primer punto. El segundo tema, y por el cual seguramente también hubo muchos votos a favor de Abelardo de las Priellas, el tema que tiene que ver con la seguridad. Y el tercer tema, pues, que la gente está esperando, la lucha contra la corrupción. A ver qué vamos a hacer con este tema de la corrupción. Hay un oyente que nos quiere hacer un comentario antes de terminar esta primera hora de información, mi querido Ricardo. Nano, lo escuchamos, Jairito, Nano.
6: Vamos a por ellos, ganamos, vamos a hacer que este gobierno cumpla, que los de izquierda dejen de estar pensando que este gobierno no va a hacer las cosas bien. Tenemos que unirnos, yo estoy feliz y sé que usted también lo está, y demuéstrelo, Jairito, porque usted ha sido parte de esta lucha, y yo estoy como periodista bien informado, lo admiro, y soy un pelado joven, berraco, echado para adelante, estudioso, y lo admiro a usted, y mil felicitaciones y felicitaciones a todos nosotros. Ahora tenemos es que luchar por la unión de todos.
5: Eso es lo que ha dicho el propio presidente de la República, Abelardo de las Priellas, en el sentido de que su propósito va a ser unir al país, porque él ya no es el presidente de un sector del país, no, él es el presidente de todos los colombianos, y su responsabilidad tiene que ver con los problemas de todos los colombianos.
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1: 5:56 minutos, los LeBron con la canción Temperatura en Tropicana.

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0: 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En Tropicana son las
1: 6:06 a.m.
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0: 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En Tropicana son las
1: 6:07 a.m.
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0: Da la hora en Tropicana. Son las
1: 6 de la mañana, 9 minutos.
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3: 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En Tropicana son las
1: 6 de la mañana, 10 minutos.
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1: 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Son las 6 de la mañana, 6:11 en Tropicana, la más bacana. 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
6: 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En Tropicana son las
0: 6 de la mañana 16.
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0: 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Buenos días, 6 de la mañana, 24 minutos, aquí estamos. En el ¿Cómo amaneció Paso de Tropicana, la marca que te acompaña? Un nuevo día, un día más. Hoy es lunes 22 de junio. Aquí te acompañamos en la emisora diferente que ayuda a los peluditos y a la gente. Hoy se celebra varias cositas. El Día Internacional de los Bosques Tropicales. Hoy también se celebra el Día Mundial. Ah, no, espere. El Día del Futbolista Argentino. Es el Día del Futbolista Argentino. Ahora sí, Semana Mundial de la Alegría. Aquí te lo contamos en Tropicana, la más bacana. Son las 6 de la mañana, 25 minutos, 6:25. Ay, ay, ay, ay, cómo amaneció de Tropicana, na, na, na, na, na, na, na, na. 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Aquí estamos en el cómo amaneció Paso de Tropicana, la emisora diferente que ayuda a los peluditos y a la gente. Son las 6 de la mañana, 25 minutos. 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
0: 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Yo escucho Tropicana, la más bacana. 6 de la mañana, 26 minutos. En este momento nos vamos con tripleta de noticias aquí en ¿Cómo amaneció?
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0: Tropicana. Con la primera tenemos a Rolando Garcés con toda la información. Rolando, buenos días. ¿Cuál es la primera?
3: Oyentes de Tropicana, la más bacana, bacanísima. ¿Qué tal? Una feliz mañana. Buen arranque de semana. Feliz lunes. Hoy es 22 de junio del año 2026. Les saludamos en este nuevo día, después de elecciones presidenciales el día de ayer, con resultados, por supuesto, y entre otras cosas, reacciones. Aquí se las vamos a contar a través de Tropicana, la emisora diferente que ayuda a los peluditos y a la gente. Feliz mañana, buen inicio, como les decimos, de semana, últimos días ya de este mes de junio. Muchos ya atentos a lo que serán las vacaciones. Vienen vacaciones de mitad de año y estaremos también atentos a ese tema. Les saludamos en esta nueva semana, completica esta semana. Recordemos que al finalizar tendrá premio, tendremos un fin de semana con el último festivo de este mes de junio. De una vez arranquemos con información, con noticias. La primera, así reaccionaron líderes de otros países a la victoria de Abelardo de la Espriella en las elecciones. El abogado Abelardo de la Espriella es el presidente electo de Colombia, según datos de preconteo. El presidente de Argentina, Javier Milei, fue uno de los primeros mandatarios de otros países en referirse a resultados de preconteo de las elecciones presidenciales en Colombia. El león y el tigre rugen en Latinoamérica, comienza diciendo el mensaje del mandatario argentino. Dijo, además, felicito enormemente a Abelardo de la Espriella por su histórica victoria en Colombia. Hoy la mayoría de los colombianos eligieron el camino de la libertad económica, la prosperidad, la seguridad implacable y decirle basta al crimen organizado transnacional y al narcotráfico. La libertad avanza en toda Latinoamérica. Y ya no hay vuelta atrás. Así lo dijo el presidente de Argentina. De parte del presidente vecino de Ecuador, Daniel Noboa, dijo, hoy Colombia eligió el orden sobre la impunidad. Felicitaciones a Abelardo de la Espriella por esta victoria. Compartimos la convicción que nuestra región merece seguridad, progreso y gobierno que enfrente el crimen sin excusas. José Antonio Kast, el presidente de Chile, también se refirió al resultado electoral el día de ayer. Dijo, felicito a Abelardo de la Espriella, presidente electo de Colombia, por su gran triunfo electoral. Comienza una nueva etapa de libertad para Colombia que les permitirá recuperar la seguridad y la prosperidad. Firme por la patria, escribió el mandatario chileno en su cuenta de X. El secretario de Estado de los Estados Unidos, Marco Rubio, aseguró que habló con De la Espriella tras conocerse su victoria en elecciones. Dijo, la administración Trump espera trabajar estrechamente con su próxima administración para impulsar la cooperación en materia de seguridad regional, poner fin a la inmigración ilegal a Estados Unidos y fortalecer nuestros lazos económicos. A Colombia le esperan días mejores. Así lo escribió el funcionario estadounidense en su cuenta de X. Por su parte, Donald Trump, el presidente de ese país, escribió en su cuenta social Truth Social, he won by, que se puede traducir como ganó en grande.
0: Ahí está, yo escucho Tropicana, la más bacana, 6 de la mañana, 30 minutos a esa hora. Les quiero contar algo. 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Yo escucho Tropicana, la más bacana, 6 de la mañana, 31 minutos, 6:31. Ahora sí, nos vamos con la segunda.
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3: La segunda, atención, porque durante el fin de semana murió alias Marlon, cabecilla de las disidencias en operaciones militares en el suroccidente del país. Fuentes militares informaron que en una operación de alta precisión desarrollada en el suroccidente del país fue abatido alias Marlon, máximo cabecilla de las disidencias de alias Iván Mordisco, responsable de múltiples acciones terroristas. Preliminarmente se conoció que la acción ofensiva se habría desarrollado en el sector de Naya, amplio territorio comprendido en los límites entre los departamentos del Cauca y el Valle del Cauca. Al respecto, el presidente de la República, Gustavo Petro, afirmó que el máximo jefe de los frentes de disidencias del Cauca había enfrentado al gobierno y matado a indígenas y caucanos, alias Marlon, segundo de alias Iván Mordisco, ha caído en combate. El mandatario resaltó que se trata del golpe más duro propinado a las estructuras armadas de la mafia en el suroccidente de nuestro país. Marlon tenía un amplio prontuario criminal, entre los que se incluye la activación de un explosivo en la vía Panamericana, sector del túnel, municipio de Cajibío, en el centro del Cauca, que dejó a 21 civiles asesinados y más de 40 heridos. El Ministerio de Defensa había dispuesto una recompensa cercana a los 5 mil millones de pesos por información que permitiera dar con su paradero.
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3: 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La tercera, a nivel internacional, presidente iraní descarta producir armas nucleares, pero no renunciará al enriquecimiento de uranio. El presidente de Irán, hablamos de Masoud Pezeshkian, reiteró este domingo que Teherán está dispuesto a dar garantías de que no fabricará armas nucleares, aunque insistió que no renunciará a su derecho a enriquecer uranio. Lo que Estados Unidos exige es que Irán no fabrique una bomba atómica. Esto no es nada nuevo y también podemos declarar por escrito que no tenemos intención de fabricar una bomba. Así lo señaló el presidente según su página web oficial. Sin embargo, no renunciaremos a nuestro derecho al enriquecimiento y la otra parte no tendrá más remedio que aceptar este derecho. Así lo añadió el día en que representantes iraníes y estadounidenses están reunidos en Suiza para negociar un acuerdo.
0: Bueno, ahí está toda la información. Yo escucho Tropicana, la más bacana, 6 de la mañana, 33 minutos. 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
4: 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En Tropicana son las
0: 6 de la mañana, 35 minutos en Tropicana.
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Son las 6 de la mañana, 41 minutos. 6:41, estamos al aire en Cómo Amaneció Pasto de Tropicana, la más bacana. 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Yo escucho Tropicana, 6 de la mañana, 42 minutos, 6:42 en ese momento. Vamos con noticias locales. Yo escucho Tropicana, la más bacana, 6 de la mañana, 42 minutos. Atención, porque Tumaco, Nariño, el puerto de Tumaco registró este sábado 20 de julio la llegada de un buque con 103 barriles de combustibles para dar continuidad a ese plan de abastecimiento de Nariño para la reactivación comercial, principalmente de ese matrimonio del departamento. Yo escucho Tropicana, la más bacana, 6 de la mañana, 43 minutos. 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

Escucho Tropical, la más bacana, 6 de la mañana, 52 minutos. 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
21: 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En Tropicana son las...
4: Son las 7 de la mañana en punto en Tropicana.
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33: 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Son las
4: 7 de la mañana en punto.
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1: Estamos al aire en Cómo Amaneció Pasto de Tropicana. 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
4: 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En Tropicana son las...
1: En Tropicana son las 7 de la mañana, 7:07.
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18: 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En Tropicana son las...
1: Son las 7 de la mañana, 8 minutos, 7:08.
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22: 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En Tropicana son las
1: 7 de la mañana, 9 minutos, 7:09 en Tropicana.
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0: Tropicana, la más bacana, la emisora diferente, 7 de la mañana, 12 minutos, oyentes de Tropicana, la más bacana, aquí estamos en el cómo amaneció Pasto de Tropicana. 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Ya venimos con lo curioso aquí en cómo amaneció Pasto de Tropicana, la más bacana, la emisora diferente.
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2: 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En Tropicana son las
0: 7 de la mañana, 14.
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0: Yo escucho Tropicana, la más bacana, son las 7 de la mañana, 14 minutos, 7:14. 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Antes de lo curioso, como siempre, el tema del pico y placa para esa mañana de hoy es 2 y 3, el pico y placa. Se lo contamos aquí en cómo amaneció Pasto de Tropicana. Ahora sí, ¿qué tenemos en lo curioso?
7: En lo curioso, que Zeta, oyentes de Tropicana, la pregunta.
0: Pregunte.
7: ¿Qué tal es usted para armar cubo rugby?
0: Uy, no, yo siempre he sido mal, pero malo, malo.
7: O sea, cuando eso, dice malo, no, ni siquiera una carita,
0: no, no ni siquiera un...
7: O sea, un lado.
0: Bueno, creo que en algún momento armé un lado, pero me tomó tiempo. O sea, yo soy malo para el tema de... Como de memorizar, porque eso
7: sí, tiene
0: como
7: una... Sí, que yo me he dado cuenta.
0: Eso tiene como unas cosas ahí todas extrañas.
7: Que eres bien malo para memorizar.
0: No, yo sí soy malo para memorizar. Yo,
7: hay, o sea, cosas no, que... yo digo pésimo para memorizar.
0: Yo soy pésimo. Pero re pésimo. ¿Verdad? Yo soy malo. Yo lo reconozco. Yo soy malo para memorizar.
7: Entonces, no, nada con el cubo.
0: Nada,
7: o sea, ni verlo.
0: No.
7: Y lo que pasa es que ahora hay uno... O sea, antes había, digamos, el que era nada más...
0: El normal, de tres líneas.
7: Ajá. Ahora hay unos de 4, de 5, de 6. Hay otros que tienen, ya no tienen 4 caras, sino que tienen 6 caras.
0: No, y hay unos que ya no son cuadrados, sino que son
7: por eso, rombos. Por eso te digo. No, exacto, por eso no, tienen más caras.
0: Es una vaina rara.
7: Eso es duro, esa vaina me parece... O sea, a mí me parece muy teso el que los que...
0: ¿El que los arma?
7: Sí, los que los arman, y más los que los arman en poco tiempo, ¿no?
0: Ajá.
7: No sé si Cevitas, que está acá, es bueno para los cubos rugby o no.
8: Más o menos. No,
7: o sea,
8: no,
7: lo voy a decir que no. Pregunta, ¿arma un cubo rugby o no?
8: En mi vida he armado un cubo.
7: Ah, entonces, no, entonces malo igual, malo, sí. Malo también. Igual.
8: Lo he intentado, he armado caritas, pero siempre me queda uno, por ejemplo. Uno en una cara y otro en otra.
7: No, claro.
0: No, y así no sirve.
8: O más.
7: Y mire que incluso hoy en día, pues hay unas aplicaciones, ¿no? Uno baja una aplicación.
8: Ah, sí, le va diciendo.
7: Y le va diciendo para dónde va a
8: pero no tiene gracia.
7: No, claro, no tiene absolutamente nada de gracia.
8: No. Es como imprimir las estampitas
7: del álbum. Claro, no, eso no tiene gracia. La gracia es uno armarlo sin ya. Claro, hay que seguir unos pasos. Lo que hay que aprenderse es esos pasos.
0: Ok.
7: Pero...
8: Yo me acuerdo que toca meterle que primero armar una T, después la cruz en el otro lado. Bueno, algo así. Me enseñaron a mí.
0: Pues déjame decirte que te enseñaron mal.
8: No, sí funciona, solo que pues hay que hacerlo bien.
7: Bueno, yo también no voy aquí a jactármelas porque también soy igual a ustedes, malo para armar cubo rugby. Solamente suelo armar una carita. Y sabes, incluso yo dije, este año voy a proponerme armar el cubo rugby, pero no he tenido tiempo para dedicárselo a la armada y ya decir, ah, así me demoré, digamos, un ejemplo. Ah, no, mire, yo armo el cubo rugby y me demoro 30, 40, 50 minutos, una hora. Listo,
8: pero lo armé yo.
7: Pero lo armo yo. Sí. Sin importar cuánto me pueda llegar a demorar. Pero esa es como, todavía estamos aquí a junio. Me quedan 6 meses, ¿será que en 6 meses? Bueno, no sé.
9: Sí, se puede.
7: Sí, yo también digo que se puede, sino que lo que pasa es que uno no se, digamos, porque yo creo que si uno se propone, al final logra las cosas.
8: Ahorita que sales a vacaciones.
7: ¿Cuánto es? Porque sí, inclusive hay unos
0: temporizadores.
7: ¿No? Sí, el aparatico, entonces vos compitiendo entre dos personas.
0: No,
7: entonces,
0: peor.
7: El que primero acaba. O sea, y tocas, ¿no? Tocas el temporizador.
0: Sí, el temporizador y lo
7: para
0: paras.
7: Ver cuántos segundos o cuántos minutos te gastaste en armar el cubo.
0: Yo pongo el temporizador y pasan 1000 años y sigo ahí.
7: Un temporizador no le alcanza. O sea,
9: cuenta la leyenda que el temporizador sigue contando.
7: Sigue sí, todavía.
0: Oye, ¿verdad? ¿Los temporizadores tienen límite? No.
7: No sé. Sí. No, la verdad, no sé.
0: No, pero preguntas que no me dejan dormir.
7: Bueno, pero mire, hay un tipo, porque esto, es que yo no me acuerdo en cuánto está el Guinness Records del man que lo arma más rápido. No sé en cuántos segundos, porque es en segundos.
0: Sí,
7: son
0: sí,
7: segundos.
0: Sí.
7: Debe estar, a ver, busquemos.
8: Estoy buscando
7: ahorita a ver cuánto está el Guinness Records. Porque miren, hay un nuevo tipo que rompió récord Guinness. Resolvió 2 cubos, no uno, sino 2 cubos Rubik. ¿En qué? Pero es que este es increíble, o sea, ya no es aquí sobre el, digamos, con los pies en la tierra.
8: Miren, el último dato que se tiene es del 8 de febrero de este año.
7: Ya.
8: En Gdansk.
7: Ajá.
8: En Polonia.
7: Ok.
8: ¿Cuánto? Es de 2.76 segundos.
7: No jodas.
8: Un cubo Rubik clásico.
0: ¿Segundos?
8: De 3x3x3. Sí. 2.76
7: segundos.
0: 2.76
8: segundos.
0: No, pero espere, 2 segundos.
8: En lo que usted se asombra, el man menos, ya se armó 2.
7: En un abrir y cerrar de ojos, ya el man ya lo ha armado.
0: Uy, no, pero.
8: 1, 2, listo, hecho.
7: No, pero no, sí, pues tampoco así. Casi son 3 segundos. Pero entonces,
8: bueno, 1, 2, 3, ya.
7: 3. Eso.
0: Uy, yo no lo
7: No, porque el paseíta le pasa muy rápido los segundos.
0: Ve, por acá un oyente de Tropicana nos escribe: yo les enseño a armar el cubo Rubí.
7: Hágale.
0: Dice el oyente.
7: Listo, gracias.
0: Bueno, la vamos a contratar.
7: Vamos a contratar.
0: Sin pago, eso es.
7: Este es otro récord Guinness porque, como le digo, no es con los pies en la tierra, sino volando, digámoslo de alguna forma. Récord Guinness.
8: Tirándose en un avión.
7: Resolvió 2 cubos Rubik en un primer salto en paracaídas.
0: ¡Upa! ¿En paracaídas? ¡No!
7: 24 años tiene el joven, es aficionado a los rompecabezas, estableció un nuevo récord Guinness. Esto ocurrió en este mes de junio al resolver 2 cubos Rubik en el aire durante el primer salto en paracaídas de su vida. O sea, era la primera vez que saltaba en paracaídas y dijo, voy a hacer esto. El logro destaca por su carácter insólito, ya que el protagonista nunca antes había experimentado una caída libre y completó la hazaña bajo condiciones de viento extremo y la gran velocidad que estaba descendiendo en ese momento al tirarse, pues, en este salto. Oiga, la hazaña requirió de 2 intentos consecutivos durante la misma jornada. En el primer salto del avión, o desde el avión, uno de los cubos se rompió en pleno vuelo debido a la presión. O sea, la presión
8: fue el aire.
7: Que se rompiera, exacto. Opa. Exacto. Lo que frustró momentáneamente el plan. Dijeron, bueno, ¿y ahora qué? El joven decidió subir nuevamente. Dijo, no, vamos en un segundo intento a la aeronave. Volvieron otra vez, despegaron de inmediato para repetir la prueba. Solo unos minutos después. No tenía ninguna idea de qué esperar o cómo se sentiría. Durante el primer intento del récord, que también fue el primer salto en paracaídas. Uno de los cubos se rompió, dice, en el aire, pero no quise rendirme. Así que subí inmediatamente al siguiente avión. Intenté el récord otra vez al minuto siguiente. Así lo explica el protagonista. En el segundo intento, este chico, de apellido Hatkar, saltó desde una altura de 13.000 pies y logró completar el desafío antes de tocar la tierra. O sea, el desafío era antes de tocar la tierra. ¿Cuántos?
0: No.
7: Claro. Resolvió el primer rompecabezas durante la fase de caída libre y el segundo una vez que se abrió el paracaídas. O sea, el primero caída libre.
8: Cayendo.
7: Y el segundo, cuando ya estaba abierto el paracaídas durante la fase de caída, durante ya la fase de caída, pero ya con
8: el aterrizaje. Estaba pensando justo en eso, porque dije, bueno, y donde se ponga a armar cubos y se le pase la caída y no abra el paracaídas.
7: No, es que él va con otra persona. Ajá. Acompañado. Porque es la primera, incluso, pues como te digo, es la primera vez que se tira en paracaídas.
8: No,
7: a una persona que se tira en primera vez no lo dejan solo. Dicen que la velocidad que alcanzó en la caída fue 193 kilómetros por hora.
8: Upa.
7: Una velocidad brava. Y armando unos cubos rugby, no, hombre, no. Uno no lo arma ahí quieto y concentrado.
8: No, y con el susto de la caída. ¿Ah?
0: No.
7: Dicen que estaba con mucho viento, nublado ese día. O sea, todo se iba como en contra de lo que el man quería hacer. Las velocidades fueron bastante importantes pues en la caída libre. Utilicé la misma técnica que usó en la tierra, pero tuve que sostener el cubo más fuerte de lo habitual debido a la fuerza del viento. O sea, claro, todo jugaba en contra, digámoslo de alguna forma. El nuevo poseedor de este récord practica con este tipo de juguetes desde los 10 años. ¿Qué es esto? ¿Cuántos tiene? 20? No, ya.
8: No, yo madre, ya no, yo ya
7: el
8: no.
7: El man desde los 10 empezó a practicar.
8: No, pero es que eso es. Venga, lo criaron con el cubo. ¿Y dicen cuánto tiempo los logró armar o no le contabilizaron?
7: No, dice aquí.
8: Pero es que.
7: O sea
8: armaron.
7: El Guinness es la caída.
8: O sea, el Guinness es por la forma en la que lo armó, claro, no por el tiempo.
7: No por tiempo, sino cómo ocurrieron las cosas.
8: Ya.
7: O sea, el viento, la dificultad, la caída libre, que era la primera vez que el man se tiraba de un paracaídas, nunca antes se había tirado, y pues al final logró este Guinness Record. Válido oficialmente, la marca como el mayor número de cubos de rompecabezas giratorios resueltos con un salto en paracaídas. Ese es el Guinness Record.
8: Ya.
7: Ahí está, Cevitas. De pronto,
8: ¿qué locura?
7: Armar unos tres de pronto.
8: Yo ni lo uno ni lo otro, la verdad. ¿Ah? Ni tirarme de paracaídas ni armar ese cubo rub. Ni lo uno ni lo otro.
7: No, qué duro.
8: Que Z no se quiso hacer en una lanchita en el mar.
7: En el mar.
8: No. Va a tirarse de un paracaídas.
7: Vale, sí. Claro, no.
8: No, a mí yo soy muy miedoso. Yo soy muy gallina, la verdad es que.
7: Sí,
0: tenaz. Bueno, 7 de la mañana, 24 minutos. 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
8: Oiga, les tengo información. Ustedes sí han visto que amigo, cuando hay partido siempre existen dos tipos de personas.
7: Claro que sí, los que están pegados viendo el marcador y los que aparecen ahí escribiendo como Cevitas. Oiga, ¿cómo va?
8: No, de
9: ¿me dicen en qué portería anotamos?
8: No. Oiga, no me vaya a decir que usted es de los del segundo grupo.
7: Sí, pilas. Más bien ponga cuidado. 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
0: 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Y dale, yo escucho Tropicana, la más bacana. Ya venimos con las noticias aquí en el Cómo Amaneció. El duro.

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1: Yo escucho Tropicana, la más bacana, 7 de la mañana, 30 minutos en el Cómo Amaneció Pasto de Tropicana.
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1: Bueno, ahí está toda la información, 7 de la mañana, 31 en Tropicana.

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2: Estamos en el cómo amaneció paso de Tropicana, 7 de la mañana, 31 minutos, oyentes de Tropicana, definitivamente la Copa Mundial de la FIFA 2026 ya no es algo que usted solamente lo ve por televisión.
3: No, claro,
2: porque
3: que
2: es
3: no.
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2: 7 de la mañana, 33 minutos. Vamos con las noticias.
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2: Sin tanto grito, sin tanta emoción, no, sí. Sin tanta cosa.
3: Nada, mire, tranquilo.
2: Aquí en el cómo amaneció
3: todo
2: paso tranquilo. De Tropicana. Vamos tranquilitos, tranquilitos. Tranquilitos, nos vamos de una vez con todas las noticias.
3: Mira, déjame decirte que te suena casi igualito.
2: Sí, ¿no?
3: Cevita, te suena igualito.
2: Está sacando la
5: extraño
2: voz.
5: Extraño a mi amiga.
3: Te está saliendo, pero igualito el grito, no sé.
2: ¿Verdad? ¿Cuándo vuelve? Ya casi, ¿no?
3: No, falta.
2: No, falta todavía, ¿qué? ¿2 semanas?
3: De hoy en 15 todavía.
2: ¿De hoy en 15?
5: Si es que la dejan volver.
3: Si es que la dejan volver. Uno si no sabe que los papás no la quieran dejar volver.
5: Exacto.
3: Que le digan, no, mi hija, quédese
6: mi
3: aquí
6: hijita,
3: nomás en Cali.
6: Por aquí.
3: Quédese acá, mi hija. Nos quise poner ahí para aguantar frío. Esos pastos allá, no.
2: Uno no sabe.
3: Oiga, vámonos con información y noticias. ¿Tenemos ahí algo? ¿La noticia más importante? ¿Algo? No, veo ahí como todo. Ah, bueno, listo.
5: No tenemos la noticia.
3: Cevita, buenos días primero.
5: Buenos días, señores.
3: Bueno, Cevitas, a lo que vinimos.
5: Muchas noticias, mucha información. Yo creo que la noticia más importante del día y de la jornada es, sin duda alguna, pues lo que pasó en elecciones.
3: A ver, ¿qué pasó en elecciones?
5: Muchas, muchas situaciones, muchas, diría yo, expectativas que tenía la ciudadanía con el tema de elecciones. Ya una vez culminada la jornada electoral en nuestra ciudad, pues hubo pronunciamientos de varias autoridades que hicieron pues su respectivo balance de lo que pasó en esta jornada. Una jornada que, déjeme decirle, transcurrió con total normalidad en el departamento de Nariño, que transcurrió con normalidad en nuestra ciudad.
3: ¿Ese es el reporte de las autoridades? O sea,
5: normalidad. Todo normalidad. Hubo algunas situaciones, alguna que otra situación. Por ejemplo, una retención de una menor de edad, una aprehensión, bueno, no sé cómo se denomina el término técnico. Esta muchacha
2: estaba haciendo publicidad política.
3: Sí, una agente de policía.
5: Al parecer, sí. Ella y un grupo de ciudadanos estaban haciendo. Eso es un delito, ¿no? Eso es constreñimiento. Presuntamente estaban haciendo este tipo de actividades, publicidad política, constreñimiento, en cercanías, muy cerca, al lado, de hecho, en la entrada de un puesto de votación.
3: Eso no se puede hacer.
5: No, para
3: hay,
5: nada.
3: Hay un límite, digamos, de distancia, ¿no?
5: Sí, son varios metros los que tienen que respetarse de dentro de los puestos de votación.
3: Mire, mire, uy, no.
5: ¿Qué pasó ahí?
3: Muchacho, yo creo que Cedita va a quedar endeudado este mes. La prima... Se va a ir en...
5: ¿Se va a ir en micrófonos?
3: En los daños ocurridos.
5: No, pues yo estaba listo acá, pero bueno.
3: Cevitas, ajá.
5: Esa conducta fue denunciada por la gente y en ese orden de ideas, pues, va la policía hasta ese sector. ¿Qué es lo que pasó ahí? Pues claro, que los mayores de edad, las personas que acompañaban a la niña, salieron corriendo.
3: Los mayores.
5: Los mayores.
3: Listo.
5: Y dejaron a la niña ahí sola.
3: Ya, ok.
5: Claro, la policía lo que hizo fue requerir a esa mujer, que en ese momento pues no se sabía que era menor de edad, y decirle, bueno, ¿qué es lo que están haciendo? Permítame su cédula. Entonces ahí ya llega la gente ofuscada y dice, ay, no, es que es menor de edad y no sé qué y no sé cuánto. Entonces empiezan a pelear ahí. Pero pues finalmente ya se va a la China con una advertencia de que pues...
3: Hombre. O sea, finalmente llegó policía de infancia y adolescencia, porque yo miraba que la gente decía, vamos a llamar a policía de infancia y adolescencia y estaba
5: sí,
3: muy...
5: Sí, de hecho, cuando yo pasé por ahí, por ese sector, todavía la tenían ahí, entiendo que ya llegaron los papás, habían algunas personas que estaban del mismo movimiento, con las mismas gorras ahí pendientes pues del tema. Es más, o sea, después de lo que se vio en redes sociales, el tema siguió ahí. A la China no la dejaron salir después de un buen tiempo.
3: O sea, tenía que llegar un mayor de edad,
5: sí, pues, claro,
3: un familiar
5: a responder
3: por
5: el acudiente. Eso, entre otras cosas, se denunció varios tarjetones que estaban marcados en algunos puntos de votación, en Miraflores, en Tangua también, que al parecer, pues, la explicación que nos dieron es que estaban contándola con el lapicero y lastimosamente cuando la estaban contando o cuando estaban haciendo el registro de cuántos tarjetones les dieron, pues lo habrían rayado por accidente. Entonces ese material se cambió de inmediato y no pasó pues a mayores. La gente pudo ejercer su derecho al voto ahí, claro, generando pues la zozobra de que estaban apareciendo los tarjetones marcados. Y que en algún momento pues podía darse ese voto nulo. Entonces lo que tenía que hacer la gente ahí es pedir que le cambien el tarjetón y efectivamente así se hizo.
2: Okay. Tengo una pregunta. Que no me deja dormir. ¿Cuánto dura el escrutinio?
3: Pero vos no has dormido todos estos días,
2: ¿no? No, yo no he dormido nada. No,
5: ¿me espera? ¿Llego al final de la jornada?
2: Ah, listo.
5: Una vez terminado todo eso, se cierran las urnas a las 4. Bueno, se cierran los puestos de votación a las 4 de la tarde y empieza la apertura de las urnas. Uh-huh. ¿Por qué? Porque pues las urnas están cerradas todo el
3: tiempo. Selladas, ¿no?
5: Selladas. Y ahí es cuando se abren las urnas, a las 4 de la tarde. Lo que se abre a las 8 de la mañana son los puestos de votación.
3: Ya.
5: Porque mucha gente dice, incluso en los medios, se abren las urnas. No, las urnas están cerradas porque pues tiene que permanecer el voto cerrado hasta tanto finalice la jornada. A las 4, con normalidad, se abrió ya todas las urnas para hacer el preconteo y en ese preconteo, pues a nivel nacional, con un estrecho margen, es que es 200.000 ciudadanos son la mitad de Pasto.
3: Sí, señor.
5: Más o menos, como por poner un ejemplo. O sea, es muy poca la diferencia entre un candidato y otro.
3: Sí, muy reñido, muy reñido.
5: Por ahora, el presidente electo pues es Abelardo de la Espriella con el preconteo.
3: Sí, señor, con el preconteo.
5: ¿Eso qué quiere decir? Pues que falta un escrutinio, que es lo que preguntaba GZ. ¿Cuánto dura el escrutinio? ¿Qué es el escrutinio? Bueno,
3: dicen que unos 3 días aproximadamente, según lo que escuché a los de la Comisión Nacional Electoral.
5: 3 días en dónde? ¿Aquí en Pasto será?
3: No, en el país.
5: Es un proceso un poquito más demorado.
3: Lo digo porque lo escuché hace un momentico.
5: El proceso...
3: Sí, no, te lo digo porque lo acabé de escuchar hace un momentico que lo entrevistaron en la básica.
5: Bueno, yo creería que un poquito más.
3: Bueno,
5: yo le digo lo que incluso hasta una semana y media. Y le voy a decir por qué.
3: Lo que pasa es que ellos han pedido que se revisen unas 30.000 mesas, que es muy diferente pues, al tema del escrutinio, ¿no?
5: Sí, pero es que eso hace parte del escrutinio. Entonces, en este momento ya el Consejo Nacional Electoral, la Registraduría, todos empiezan a recibir los requerimientos, por ejemplo, de los testigos electorales.
3: Dicen que lo que más se podría demorar, por ejemplo, la anterior hace 20, perdón, las últimas elecciones, o sea, no las que pasaron, sino las anteriores a esas, los votos que más se demoraron en llegar, o sea, los formularios y demás, fueron los de Putumayo, por ejemplo.
5: Sí, exacto.
3: O sea, es...
5: Hay algunas, por el traslado, por el tema de seguridad.
3: Exactamente. Esos fueron los que más se demoraron. Pero eso es lo que dicen las autoridades. Ese
5: mire, el proceso es el siguiente. Esto del preconteo se hace ahí, en la mesa. Entonces, todo el mundo contando los votos, mirando, llenando los formularios E14, que siempre son polémicos, y se levanta un teléfono y se llama a Pasto. Entonces, desde Argelia, en Cauca, llaman a Popayán, por ejemplo. Desde acá, desde Ipiales, llaman a Pasto. Entonces, mire, acá tenemos tantos votos. Entonces, todas las ciudades van haciendo ese ejercicio y se consolida el preconteo. Por eso se llama preconteo, porque es algo previo. Ya el escrutinio es algo más a profundidad. Entonces, luego de ese preconteo, se cierran las urnas nuevamente, se sellan, y todos esos votos llegan a Pasto inicialmente.
3: Inicialmente, sí, señor.
5: Aquí en Pasto hacen otro proceso ya de organización, de recepción de esos, de esas...
3: actas y demás.
5: Exacto, de los formularios, entre otros. Y... si hay alguna observación, queja, reclamo de los observadores internacionales, nacionales o de los testigos electorales, se hace de inmediato acá. Entonces, mire, yo estuve en la mesa tal de Ipiales y en esa mesa yo miré que uno de los jurados, estoy poniendo un ejemplo, que uno de los jurados estaba hablando con un votante. Era el votante tal, yo observé, yo anoté y me genera duda ese voto. Entonces, buscan... uh-huh. esa mesa y tienen que verificar todos los votos, bueno, tienen que llamar a o sea, eso es un proceso complejo. Una vez termina ese proceso, ya todo el material va a Bogotá, y en Corferias, en Bogotá, es donde finaliza el escrutinio con todos los votos, con todas las actas. Y ahí es cuando se entra a verificar lo que dijo, por ejemplo, Cepeda, que iban a pedir la impugnación de 33.000 mesas. Entonces, allá es cuando, bueno, mesa por mesa de las 33.000 van revisando voto a voto, y ahí es donde entran los abogados que estaban convocando, empiezan a decir, no, miren, no estoy de acuerdo con esto. En fin, o sea, es un proceso que no es de 3 días.
3: Bueno, yo te digo lo que escuché hace un ratico nada más.
5: Sí. Pero pues... eso en circunstancias normales, pero creería yo que podría demorarse un poco más. Esperemos que no, pero pues vamos a mirar a ver qué pasa. Por ahora, pues el presidente Gustavo Petro ha dicho que no reconoce nuevamente los resultados. Ha dicho que van a esperar al escrutinio, tal como debe ser, que sean los jueces los que digan qué es lo que pasó, porque es que con una diferencia tan corta, con una diferencia tan mínima.
3: Pues son casi cuarto de millón, ¿no? De votos. Pues porque son 247.000 por ahí más o menos.
5: Sí. Pero es que para un país eso es muy poquito.
3: No.
5: Estamos hablando de una diferencia de 0,93% aproximadamente.
3: Pero en los últimos escrutinios, Evitas, entre escrutinio y lo que pasó en preconteo, por lo menos en las
5: anteriores... no había mucha diferencia.
3: Era el 0,02 o 0,03% aproximadamente.
5: Sí,
3: la diferencia que había.
5: Pero vamos a esperar, pues,
3: a ver
5: qué pasa.
3: Hay que esperar.
5: El gobernador de Nariño se pronunció, dijo que en Ricaurte habría habido alguna situación que se pudo esclarecer. El gobernador tampoco reconoció los resultados. Raúl Delgado, que fue el delegado del presidente aquí en Nariño, tampoco reconoció los resultados. Dijeron que iban a esperar, pues, el resultado del escrutinio.
3: O sea, no es de no reconocimiento. Y no dicen, no, sí, listo, esto lo tomamos pues como dato, pero vamos a esperar el escrutinio. Más que no reconocer.
5: Se va a esperar el... Sí, pero igual, pues no...
2: Pero igual...
5: dejan la duda al aire.
2: Lo que decían, por lo menos, los compañeros de Caracol Radio es que así haya un escrutinio. Es imposible de que salgan esos casi 300.000 votos, ¿no?
5: Es muy difícil. Es muy difícil, por eso pues va a ser un escrutinio muy riguroso, porque me imagino que tal como pasó en las parlamentarias, pues van a verificar voto a voto, mesa por mesa, y podría pues generarse un porcentaje importante, pero yo veo muy difícil que haya una remontada con un escrutinio. Pero bueno. pues esperaremos a ver qué pasa y que los jueces...
3: Vi algunos desórdenes, Evitas, ayer también en algunas calles, no sé, eso fue lo que se alcanzó a ver anoche, en algunos sectores que diciendo a la gente, no, regresen, y les tocaba regresarse en contravía sobre
5: eso. De hecho, no, pues desórdenes no tanto, claro, eran ¿no? las caravanas de la gente que estaba celebrando, tal vez de algunos que estaban reclamando, que estaban inconformes con los resultados... salieron de ambas campañas, tanto de Abelardo como de Iván Cepeda. Los de Abelardo estaban en la avenida de los Estudiantes y había un trancón impresionante, y los de Cepeda estaban inicialmente en la 27 y Rumipamba. Ahí se concentraron ellos. Hay que reconocer la actitud de las dos campañas, que fue pues muy pacífica, no se registraron
3: aquí, aquí
5: en sí, Pasto, aquí estoy hablando de Pasto. No se registraron mayores situaciones, sí, algunas peleas, algunas cosas aisladas, pero en general fue muy bueno el comportamiento, fue muy cívico, fueron manifestaciones culturales importantes las que se dieron de lado y lado. Las personas que estaban apoyando la campaña de Cepeda hicieron un recorrido también por la Panamericana, bajaron hasta la avenida también. La gente de Abelardo se quedó también en algún punto de la avenida haciendo sus celebraciones, digámoslo así. Después subieron al parque infantil. O sea, hubo un buen comportamiento de la ciudadanía. Sí, mucho trancón, había bastante expectativa, pero pues bueno, finalmente en Pasto fue muy bueno el comportamiento luego de las elecciones.
2: Bueno, gracias Evitas por toda la información. Son las 7 de la mañana, 47 minutos. 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
0: así facilito. 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
2: Es la emisora diferente, son las 7 de la mañana, 50 minutos. Estamos en el Cómo Amaneció Pasto de Tropicana. 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
2: 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Usted se puede preparar para vivir. Ojo, ese 27 de junio, partido contra Portugal, lo puede ver en pantallas gigantes. En Medellín hay una pantalla gigante, eso va a ser en el Museo en el Arte Moderno.
3: Okay.
2: En Barranquilla también, en el Gran Malecón ahí de Barranquilla, usted puede ir a ver ese partido y disfrutarlo en pantallas gigantes. En Cali, también en la Arena Cañaveralejo, usted puede asistir hasta con 4 personas.
3: Imagínate.
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2: 7 de la mañana, 52 minutos. 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
27: 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En Tropicana son las...
28: En Tropicana son las 8 de la mañana, 1 minuto, 8-1.
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27: 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En Tropicana son las...
28: Son las 8 de la mañana, 2 minutos.
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27: 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Son las...
28: En Tropicana, la más bacana, 8 de la mañana, 3.
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1: 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Les tengo noticias a esta hora, 8 de la mañana, 8 minutos. A ver. Porque adivine que el fútbol se fusiona con la música. Eso va a ser del 11 de julio al 19 de julio. 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
2: ¡Qué bacano! Es una experiencia diferente.
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2: y en Barranquilla también,
1: en Barranquilla,
2: ¿no?
1: También. Ah, sí, señor. En el Museo de Artes Moderno, esto es en Medellín, y en Barranquilla en el Gran Malecón. Y usted puede participar porque van a rifar 10 viajes. Todo. Ajá, pago.
2: Señor.
1: Para ir a Alemania a conocer a Lucho Díaz.
2: Pero todo eso por simplemente utilizar las tarjetas.
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0: Hora de sentirse en paz en Tropicana, la más bacana, 8 de la mañana, 13 minutos, ya venimos con los deportes.
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5: 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En Tropicana son las...
0: En Tropicana, 8 de la mañana, 14.
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0: Esa es la más bacana, Tropicana, 8 de la mañana, 15 minutos.
10: Oiga, le tengo una pregunta, GZ.
0: Dígame.
10: Si en el fútbol existe el VAR para evitar errores, ¿cree que cumple esa, o usted qué cree que cumple esa función cuando uno va manejando, por ejemplo?
0: Yo diría que la conciencia, ¿no? Esa vocecita que le recuerda a uno, por lo menos que vale la pena esperar unos segundos más. Por lo menos si usted va muy rápido, bajar la velocidad o dejar el celular a un lado también.
10: 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Por eso, así como en el fútbol, los jugadores o los mejores jugadores toman decisiones inteligentes bajo presión, porque es lo que pasa en un partido de fútbol. 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
0: Yo escucho Tropicana, la más bacana, 8 de la mañana, 17 minutos. Llegó el momento de hablar de deportes, de todo lo que está pasando en la Copa del Mundo.
10: Sí, señor. Hay mucho partido que se ha jugado durante todo el fin de semana. Brevemente decir que ya hay varios equipos clasificados a la siguiente fase de esta Copa del Mundo y que ya pues ya comienzan a celebrar. Es que el que está clasificado ya comienza a celebrar. El caso de México, por ejemplo, ya clasificadito.
0: Es verdad. Estados Unidos también, ¿no?
10: Mismo caso, claro, Estados Unidos ya está clasificado. Mismo caso Alemania, también ya tiene 6 puntos, está clasificado. Equipos que se comienzan a complicar también. El caso de Ecuador, está complicadísimo el tema de Ecuador porque tendrá que ganarle a Alemania. Difícil ganarle a Alemania, déjeme decirle, es una cosa.
0: Es un reto, definitivamente.
10: Pero este los. Yo digo que. Porque
0: de los más duros, ¿no?
10: Ecuador se clasificó, GZ, de una muy buena forma. O sea, de los que bien se clasificaron, o sea, hablo de esta zona, para clasificarse al Mundial, le fue muy bien a Ecuador. Pero no ha mostrado ese trabajo que hizo acá. En el trabajo que está haciendo ahora ya en la Copa Mundial de la FIFA. Pero bueno,
0: analicemos los resultados.
10: Igual tiene todavía oportunidad. Pero otro que se complicó y que ya no tiene nada que hacer.
0: ¿Quién?
10: Es Turquía. Turquía ya no tiene absolutamente nada que hacer. Ya para la casa con los resultados. Así gana el último encuentro. Turquía puede llegar a los tres puntos, listo, ok, perfecto, llega a los tres puntos. Ah, puede ganar por goleada, por lo que quiera. Pero lo que pasa es que hay un ítem de desempate, en este caso del Mundial, que no es por goles a favor o goles en contra. El primer ítem de desempate es con el equipo, con los equipos que te has enfrentado. Entonces es, tienen los mismos puntos, listo, estos dos equipos se enfrentaron, sí se enfrentaron, listo, perfecto, ¿quién ganó? Entonces, ahí el equipo que haya ganado en el enfrentamiento directo es el que se clasifica.
0: Tiene la ventaja.
10: Tiene la ventaja.
0: Ok.
10: Si hubiesen quedado empatados, entonces ahí sí van a un segundo ítem. Pero es que en Turquía, este caso, Turquía perdió.
0: No ha sumado un punto.
10: No ha sumado ningún punto. Y con el equipo que le toca enfrentarse en la última fecha, los dos equipos que ya se enfrentó no les ganó. Entonces Turquía ya está eliminado. Ya no hay nada que hacer. Es el primer equipo incluso eliminado. Creo que es Turquía. Y creo que la misma historia es con el equipo de Túnez.
0: Ok.
10: Haití
0: en estos momentos
10: aunque
0: también.
10: Aunque ese Túnez está complicado. No quiero incurrir en algún error. Pero bueno, esa jornada de fin de semana estuvo bastante interesante. Pero hablemos de los partidos netamente del día de ayer, nada más, ¿te parece? Porque ya. Esto es que estuvo avanzando muy rápido, Gazeta.
0: Bueno, el día de ayer se jugaron varios partidos del grupo H. Iniciamos con esa goleada que le metió España a Arabia Saudita el día de ayer. 4-0 y gana España.
10: Gol
0: de Lamine Yamal.
10: Yamal volvió. Por fin. Y mire que fue el que abrió el marcador de este encuentro, por fin Yamal. Es que lo que pasa es que Yamal lo están metiendo entre 50, o sea, él, según la condición médica, podría jugar entre unos 50 a 60 minutos.
0: Okay.
10: El primer partido jugó poquito, ayer jugó un poquito más, y en ese partido, pues que arrancó inicialista, Lamine Yamal ya metió su primer gol. Chévere el golecito, porque se le notó el esfuerzo por llegar a ese balón de Lamine Yamal, y mire que el man consigue algo histórico, y es que se ubica sexto, creo, si no estoy mal, o entre las primeras posiciones de los jugadores con menor edad en haber marcado en un mundial, que ese dato histórico lo tiene, sigue teniendo Pelé, que Pelé es el más peladito de todos.
0: 17 años fue.
10: 17 y días.
0: Y alguito, sí.
10: El caso de Yamal, digamos, el dato que le podemos dar es que superó a Messi.
0: Ok.
10: Ya superó a Messi en tema de edad. O sea, está más pelado que Messi cuando Messi marcó el primer gol. Pero es por días, nada más, porque tiene la misma edad, 18 años y X número de días. Pero Yamal, bien chévere y chévere por España porque despertó. O sea, para nada tiene que ver este partido con el primer partido que vimos a España. Que no, nada. Y el empate de España en el primer encuentro. España ganó bien. Y bueno, con eso logró sus tres puntos importantes.
0: Bueno, ahí está. El día de ayer también se jugó el partido de Bélgica contra Irán. Ese partido quedó 0-0. Un partido...
10: Todo el mundo haga como ganador a Bélgica, pero miren, ¿no?
0: Como aburrido este partido, la verdad, muy aburrido. Nada.
10: Sí, uno espera ver goles, ¿no?
0: Sí, uno espera ver goles definitivamente en un mundial, porque lo que yo decía, uno pagar una boleta tan cara como para no ver goles y...
10: No, pero a veces hay partidos sin goles que son bien interesantes. No, aunque bueno, pues igual tuvo un expulsado. Yo dije, se van a complicar las cosas para Bélgica, pero bueno, al final 0-0 en ese encuentro.
0: Bueno, seguimos con los partidos del día de ayer, porque ayer jugó Uruguay contra un Cabo Verde que no se deja vencer y definitivamente todo el mundo tenía los ojos puestos en el portero, ¿no?
10: Yo te dije el viernes, oiga, ese portero, pues porque, claro, de tener 50 mil seguidores a tener como 14 millones que tiene
0: Ahora tiene hoy 15 millones 200.
10: Ese man pasó al portero que más... El portero más querido del mundial, ya lo pasó, que tiene 14 millones 600 mil seguidores. Ahora este man ya tiene 15 millones, increíble.
0: 15 millones 200.
10: Es increíble el portero de Cabo Verde, la popularidad que ha cogido, pero yo digo que eso le podía jugar una mala... Yo decía, Dios mío, ese man debe estar nervioso por dos cosas. Uno, porque claro, los ojos del mundo están puestos en el portero.
0: Claro.
10: En el primer trabajo
0: que
10: hizo.
0: Todo el mundo espera que haga algo
10: y que haga algo como lo hizo en el primer partido. Dos, tenía ya a la mamá ya viéndolo.
0: Es verdad.
10: Ya, o sea, la mamá ya en la tribuna, la mamá llegó. Y el man, pues, esa presión, yo digo que debe haber sentido una presión muy brava. Yo decía, Dios mío, que no la va a embarrar el man, porque pues, daba pena que fue, que digamos, pase de la gloria a lo, a, o sea, al otro extremo.
0: Peor, sí.
10: Ya, o sea, lo peor. No, pasar de esto, de tapar lo mejor, a pasar a ser lo peor. Y no, afortunadamente el man por ahí tuvo, yo creo que en una jugada que casi se da el gol del triunfo de Uruguay, yo decía, no, este man la va a embarrar. Pero al final, bueno, para nosotros como sudamericanos, uno también quería que Uruguay hiciera un buen trabajo porque no se han dado las cosas tan bien para los equipos de esta zona. Al final el partido terminó 2-2. empate entre Uruguay y Cabo Verde. Yo creo que nadie se esperaba tampoco ese empate.
0: Nadie, todo el mundo daba como favorito a Uruguay.
10: Cabo Verde le empató a España y ahora le empata a Uruguay. Ambos equipos han sido campeones del mundo. Pues a mí me parece que un buen resultado para ese Cabo Verde, ¿no?
0: Bueno, el día de ayer ese sacó un buen resultado, ese empate ahí sumó un punto. Ayer también se jugó por el grupo G. Nueva Zelanda pierde 3-1 ante Egipto.
10: Ese partido lo comenzó ganando Nueva Zelanda, sorprendía y uno como, pero esta vaina está llena de sorpresas porque todo el mundo daba como ganador a Egipto. Pero al final, pues Egipto, no sé, se recuperó, como que se espabiló, se despertó y le marcó 3 a Nueva Zelanda. Se puso finalmente arriba en el marcador, pero hombre, sorprendió con ese gol. Nueva Zelanda comenzó ganando, pero bueno, al final 3-1 y este Mundial avanza. De esos dos grupos, Egipto en este momento con ese triunfo es primero, 4, seguido de Irán, que fue el equipo que enfrentó. Ahí está Bélgica con 2 y Nueva Zelanda 1. Abiertico ese grupo. Sí. Mientras que el otro grupo, el H, del que hablamos hace un momento, España es primero, Uruguay es segundo con 2, Uruguay tiene 4. Perdón, España tiene 4, Uruguay tiene 2. Cabo Verde
0: 2.
10: Tiene 2 también, está vivo ahí. Y Arabia Saudita tiene 1. Vendrán partidos ya para el día de hoy, GZ.
0: Hoy tenemos partidos, hoy sigue la Copa del Mundo y usted se entera de los goles inmediatamente todos, aquí en Tropicana, la más
10: todos
0: bacana.
10: Todos los goles aquí en Tropicana, la más bacana, absolutamente todos.
0: Oiga, hoy se juega el partido de Argentina contra Australia, eso va a ser a las 12 del mediodía, buen partido.
10: Va por clasificación el seleccionado de Argentina a buscar clasificación, o sea, a conseguir 6 de una vez con Messi a la cabeza. Por una marca histórica también irá el jugador de Argentina.
0: Bueno, seguimos con los
10: partidos. ¿A qué hora dijiste ese?
0: 12 del mediodía, Argentina juega el día de hoy.
10: Ok, listo, perfecto. 12 del mediodía.
0: Sigamos con los partidos porque hoy también juega Francia contra Irán, 4:00 p.m.
10: Francia.
0: Oiga, eso es un
10: también,
0: buen partido.
10: Francia quiere sellar la clasificación, ¿no? También.
0: También.
10: Darle golpe de gracia,
0: o sea, a Irán. Si hoy Argentina gana, se clasifica directo, ¿no?
10: Sí, claro, llegaría a 6, llegaría a 6, okay. ya llegando a 6, 2 ganados, ya se clasifica. Y el otro, Francia tiene 3 también, o sea, con otro partido ganado ya. Pues vamos a ver cómo les va, porque este Mundial ha sido de muchísimas sorpresas.
0: Hoy se juega también el partido de Noruega contra Senegal, esto es a las 7:00 p.m. Ese partido 7 se va acabando por eso, por ahí a las 9:00 p.m. ya.
10: Noruega, Senegal. Noruega también buscando ya la clasificación. Vamos a ver si se le da también.
0: Bueno, vamos con el otro partido, el último partido del día de hoy. Llegará a las 10:00 p.m.
10: Lindo horario, ese
0: Jordania
10: es lindo.
0: Jordania contra Argelia. Ese partido se va acabando tipo 12 de la noche.
10: 12 de la noche o tal vez 12 pasaditas, dependiendo de lo que transcurra o lo que pase durante el juego. Jordania, Argelia, bueno, ahí está, 4 más de este Mundial. Recordemos que...
0: Mañana juega Colombia.
10: Venga, yo le quería recordar que se clasifican, GZ, el primero y segundo de cada grupo, ¿no? Eso al principio. Primero y segundo de cada grupo.
0: Sí.
10: Y se clasifican los 8 terceros. 8 terceros. Hay 12 grupos.
0: Ok.
10: ¿Ya? Hay 12 grupos. O sea, 8 terceros de cada de los grupos se clasificarán.
0: Rolo, una pregunta ahí que no me deja dormir definitivamente.
10: Pero GZ, duerme un poquito, ¿sí te has pasado sin dormir?
0: No. Si Colombia mañana gana,
10: ya
0: clasifica. Se clasifica directamente,
10: claro,
0: ¿cierto?
10: Claro, ya clasifica, claro.
0: Ok.
10: Claro, porque ya gana un partido, lo mismo que le ha pasado al resto de selecciones.
0: Quedaría con 6 y clasificado.
10: Es que ojalá pase eso, porque el partido de mañana, déjeme decirles, es bien difícil. O sea,
0: con República del Congo, ¿no?
10: El tema de qué... Es un manejo, o sea, el grupo al que le toca enfrentarse, República del Congo, tiene un estado físico muy, muy bueno.
0: Ok, ¿ya? Y el próximo partido contra Portugal, entonces está...
10: O sea, es bien difícil y entonces mejor clasificarse rapidito y tranquilo en la última jornada.
0: Que será el mañana empate.
10: Porque la jornada, la última es el sábado.
0: Sí, la última jornada del sábado.
10: Frente a Portugal, bacano el partido, chévere el partido con Cristiano Ronaldo y todo el cuento, pero mejor, digo yo, para la Selección Colombia, para nuestro combinado nacional, es ir de una vez clasificadito, porque uno llegar con 4 y de pronto, es que no, sí, es mejor, mejor hacer las cosas rápido.
0: Asegurarlo de una vez.
10: Bueno. Ahí tenemos a la Selección Colombia entonces, y veremos a ver cómo le va el día de mañana, pero mañana hablamos ya de Selección Colombia, cómo nos ha ido, y de muchas otras cosas referentes al partido de mañana, pero lo cierto es que hoy tendrán todos los goles aquí en Tropicana de los cuatro partidos que tendremos. ¿Desde cuándo es que arrancan? ¿De seis partidos?
0: De seis partidos, espéreme, ahora le doy el dato de una vez. Eso va a ser desde el miércoles 24.
10: Desde el 24 ya no son cuatro, sino seis partidos por día.
0: Simultáneos.
10: Por día. ¿No? Hay partidos simultáneos de pronto para que lo tengamos en cuenta.
0: Bueno, ahí está toda la información. 8 de la mañana, 29 minutos. Yo escucho Tropicana, la más bacana, pero espéreme. 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
0: 8 de la mañana, 31.
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1: Oiga, GZ, adivine qué.
0: ¿Qué? Cuénteme.
1: Mire, mi hija...
0: Sí.
1: Me voy a decir algo, tiene novio.
0: Su
1: primer novio.
0: ¿En serio? ¿Ah? No puede ser, qué emoción, ¿no le emociona?
1: Ay, sí, es hermoso, mira. Porque, ¿sabes qué? La veo, la veo enamorada.
0: ¡Uy!
1: Pero mira, además de eso, me estuvo preguntando consejos amorosos.
0: Sí.
1: Porque la vaina le llega y le preguntan consejos amorosos a uno. Y bueno, yo no seré ningún experto, ¿no? Para eso, pero sé que algo muy importante en el amor son los detalles.
0: No, es que definitivamente los detalles son muy importantes. Ahí estoy totalmente de acuerdo.
1: Mire, y ahora le está llevando, ¿sabes qué?
0: ¿Qué?
1: Un paquetico de Fruit Loops todos los días.
0: ¡Uy! Así la está enamorando.
1: Bueno, yo no sé si el muchacho se está enamorando de ella o de los Fruit Loops, ¿no? Pero bueno, igual, que viva el amor, que viva el amor.
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1: Tropicana. Se escucha Tropicana, la más bacana, 8:39 a.m. Es hora de actualizarnos con noticias.
2: Sí, señor, vamos a darle paso a nuestra compañera Claudia Ortega Sarria. Hay noticias locales a esta hora, 8:39. Clau, buenos días.
3: Hola amigos de Tropicana, ¿qué tal? Muy buenos días. Hora de actualizarnos con las noticias más importantes en este lunes, por supuesto, con mucho eco de la jornada electoral del día de ayer. El presidente electo Abelardo de Lespriella volvió a ganar en San Pedro de Cartago y Albán, aquí en el departamento de Nariño. Entre tanto, Iván Cepeda repitió mayoría de votos en 62 de los 64 municipios, alcanzando el 76% de la votación en la región. Fue importante la participación de los nariñenses y culminó de manera tranquila la jornada electoral de segunda vuelta presidencial en esta región del país. Más de 850,000 ciudadanos acudieron a los puestos de votación en una jornada que se desarrolló con normalidad y sin alteraciones del orden público. Durante esta jornada, el puesto de mando unificado recibió algunas quejas y denuncias, entre estas la presunta irrupción de hombres armados en una mesa de votación rural en el municipio de Ricaurte, en donde habrían amenazado a los jurados. En Pasto, entre tanto, una menor fue sorprendida entregando publicidad de una campaña cerca de uno de los puestos de votación. También hubo quejas por supuestos tarjetones con fallas de impresión que debieron ser reemplazados. Todos estos casos fueron atendidos de manera oportuna por las autoridades competentes. Y como les contaba, en Nariño, Iván Cepeda obtuvo la mayoría de votación, alcanzó el 76.73%, y llama la atención que Abelardo de Lespriella alcanzó mayoría de votos nuevamente, como ocurrió en la primera vuelta presidencial en municipios como Albán y San Pedro de Cartago, con 2,820 votos frente a 2,322 de Cepeda y 2,135 frente a 1,811 respectivamente en Albán y San Pedro de Cartago. Las autoridades seccionales y a través del gobernador de Nariño, Luis Alfonso Escobar, solicitaron reforzar las medidas de seguridad en los lugares en donde se van a desarrollar los escrutinios municipales y el departamental, proceso que estará a cargo de las comisiones escrutadoras y de los jueces designados por la República, con el acompañamiento de la Registraduría, la Procuraduría y el Consejo Nacional Electoral. El mandatario departamental recordó que los escrutinios constituyen el procedimiento jurídico final establecido por la Constitución y la ley para la consolidación de los resultados electorales. Se invitó a los ciudadanos a mantener la calma, la mesura y el respeto mientras avanza esta etapa del proceso democrático. Y con esto, pues, hasta ahora no se ha pronunciado en favor del presidente electo del país. Se espera, y según lo ha manifestado, pues que termine este proceso de escrutinios. Y en varios municipios, seguidores de las campañas realizaron caravanas y manifestaciones que terminaron sin contratiempos, excepto en el municipio de Chachagüí, en donde fue necesaria la intervención de la policía ante algunas confrontaciones entre los ciudadanos. Pero ¿quién es el nuevo presidente de Colombia? Abelardo de Lespriella es un abogado con maestría de la Universidad Sergio Arboleda. En el año 2016, la Universidad Autónoma del Caribe le otorgó el título de doctor honoris causa en Derecho. Cuenta con una doble especialización, una de ellas en Ciencias Penales y Criminológicas de la Universidad Externado de Colombia, la otra en Derecho Administrativo en la Universidad del Rosario. Es máster internacional en Derecho de la Universidad Nebrija de España y recibió el título de doctor honoris causa en Derecho de la Universidad Autónoma del Caribe y de causa internacional en Derecho de la Federación Iberoamericana de Abogados. Ayer, pues en el discurso habló de unidad de país, de garantías para la oposición, de garantías para todos los ciudadanos, incluso de quienes no votaron por él, y es eso lo que se espera en todo el territorio nacional, que sea un gobierno para absolutamente todos. Y ya que hablamos de este tema electoral, el ex magistrado del Consejo Nacional Electoral, Luis Guillermo Pérez, será quien lidere la impugnación de 33,000 mesas, según lo anunció el candidato Iván Cepeda. Esto frente a los resultados de la segunda vuelta presidencial que dejan hasta el momento el preconteo y posterior escrutinio. En diálogo con Caracol Radio, Luis Guillermo Pérez aseveró que justamente no hay un resultado oficial, que el preconteo no tiene validez legal y que se han presentado en reclamaciones en las comisiones escrutadoras auxiliares o zonales. Hasta el momento, pues, la Registraduría ha informado en su página web que va el 90%. 49% de las mesas escrutadas, pero para uno de los abogados que liderará esta impugnación, esto no es posible. Se ha advertido algunas supuestas irregularidades, que es lo que justamente se busca verificar a través de este proceso. Y ahora, pues a seguir trabajando por el departamento de Nariño. Ojalá que se dé oficialmente y se avance esta semana en el proceso de escrutinios para que puedan consolidarse los distintos planes que se ha comprometido el nuevo gobierno a adelantar y que beneficien por igual a todas las regiones de Colombia. Un abrazo para todos y recuerden toda la información de Paseo Nariño en www.caracol.com.co.
1: Bueno, gracias a Claudia. Son las 8 de la mañana, 45 minutos en el Cómo Amaneció Paso de Tropicana. 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
1: Esa es la más bacana, 8 de la mañana, 48 minutos. 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
13: 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En Tropicana son las
14: 9 de la mañana en punto.
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13: 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En Tropicana son las
14: 9 de la mañana, ya venimos con los palos en Tropicana.
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3: 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Son las
0: 9 de la mañana, 7 minutos en Tropicana.
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0: Yo escucho Tropicana, la más bacana. 9 de la mañana, 7 minutos. Ya venimos con los palos aquí en el Cómo Amaneció Paso de Tropicana. 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Yo escucho Tropicana, la más bacana. 9 de la mañana, 8 minutos. Ya venimos con los palos aquí en el Cómo Amaneció Pasto.

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0: 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En Tropicana son las...
1: En Tropicana, la más bacana, 9 de la mañana, 15.
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1: Llegó la hora de dar palo en Tropicana y dice...
7: Oh. ¡Ey, ey, ey!
1: Con el medio palo.
7: Ya, pero tan duro.
1: Con no, el palo entero. Oh. Son las 9 de la mañana, 16 minutos. Yo escucho Tropicana, la más bacana, 319-580-7706. Los palos de Tropicana, la emisora diferente. ¿A qué le va a dar palo? Vámonos de una vez con los oyentes. Buenos días, oyentes. Buenos días.
8: Buenos días, Tropicana, la más bacana. Este es un mensaje de Jesucristo. Cancela totalmente la avenida, totalmente cancelada la avenida. ¿Para qué va a venir si lo vuelven a crucificar? Tropicana, la más bacana.
7: Ve, apareció el Mesías. Vea.
1: Ahí está el palo. No tengo
7: iré nada para... No, yo tampoco.
1: Sí, yo no
7: ya
1: tengo nada.
7: Ya el man, pues ya.
1: 9 de la mañana, 17 en Tropicana. Buenos días.
9: No, mi hija, hijo de puta, espero que hayamos perdido así de fe.
7: De una vez, hazle ahí el dejémoslo de una vez sancionadito a este personaje.
1: Listo,
7: sí, de una vez, dele un sancionadito porque es que no.
1: Aquí,
7: listo. De una vez, ya.
1: Los elimino.
7: No, pero ya quedaste bloqueado.
1: Bueno, Tropicana, la más bacana, la emisora diferente que ayuda a los peluditos y a la gente. 9 de la mañana, 18, buenos días.
10: Gracias a Dios, Tropicana, ganamos con el tigre. Fuera, Petro.
7: Señora, Tropicana,
10: la más bacana.
7: Ya, señora, 9, 18, cálmese. Sigamos.
1: Con más palos, buenos días.
11: Buenos días, Tropicana, la más bacana. Bueno, ya pasaron las elecciones. Uh-huh. Y ahora tenemos que decir, al final la vida sigue igual. Al final la vida sigue igual. Los impuestos, los recibos, la papita y el arroz son cosas que en la vida tenemos que pagar. ¿De qué vale sufrir? ¿De qué vale pelear? Debemos apostarle por buscar mejor la paz, acabar con la violencia, la pobreza y volver a la unidad, porque al final
1: la vida sigue igual.
7: Sí, mírelo.
1: Gente con talento.
7: No, hay talento, señora.
1: Hay talento en Tropicana. 9 de la mañana, 19. Al final la vida sigue igual. ¡Hey! Vamos con más palos en Tropicana.
12: Buenos días, Tropicana, la más bacana. Vamos a darle palo duro a todos esos politiqueros, esos que vienen a hablar que ganamos, que perdimos. Igual hoy les tocó levantarse a trabajar.
7: Y aquí estamos.
12: De entumidos.
7: Todos.
12: Que quieren que les den todo regalado. Palo para esos vagos.
1: Bueno, aquí sí, todo el mundo está trabajando. Sí, Yo creo que ninguna empresa dijo, no, hoy vamos a cerrar.
7: Nada,
1: ¿no? Ninguna. Tropicana, la más bacana, 9-19.
13: Muy buenos días, Tropicana, la más bacana.
7: Buenos días.
13: Palo positivo a toda la ciudadanía de Colombia entera por haber salido a votar democráticamente. Pudo haber sido un ganador, un perdedor, pero ahora lo que nos toca rogar a Dios que nos gobiernen muy bien. Felicitaciones a los dos candidatos. Tropicana, la más bacana.
7: 9:20 minutos, sí, porque vienen 4 años de otro gobierno, ¿no? De un gobierno más.
1: Bueno, sí, 4 años. Tropicana, la más bacana, 9:20. Vamos a ver qué pasa, ¿no?
14: Tropicana, la más bacana. En esta mañana, quiero dar un palito ahí a toda esa gente que quiere que haya un cambio. Primero, el cambio sea de nosotros. Que nosotros seamos el cambio para una Colombia mejor.
7: Bueno, señor, muchas gracias. Más oyentes a través del WhatsApp de Tropicana.
15: Muy buenos días,
7: buenos
15: Tropicana,
7: días.
15: La más bacana. Razón tenían de decirnos cafres malagradecidos. Palo para todos los malagradecidos, señora. Con Sisben de la ciudad de Pasto y de Colombia. Tropicana, la más bacana.
7: Bueno, señora, bueno, 921. Seguimos.
1: Vamos con más palos, buenos días.
16: Hola, Tropicana, ganamos los tigresos. Chao.
1: Ah, vea, pues yo no sabía que los niños votaban.
7: Pusieron al bebé a votar.
1: Yo no sabía eso. Tropicana, la más bacana. Son las 9 de la mañana, 21 minutos, 9:21. Buenas.
17: Buenos días, Tropicana, la más bacana. Para darle palo a todos los asalariados. Asalariados del Tigre, a comer M. Igual que nosotros los que votamos por Cepeda.
7: Bueno, señor. 9:21, sigamos.
18: Tropicana, la más bacana. Ahí el palo. Bueno, para todos los colombianos que salieron a votar. No importa que sean derecha, izquierda, centro, donde sea, nos toca seguir trabajando y lograr la paz y la unión. Y ahora más unidos con nuestra selección Colombia, con la camiseta, todos unidos en un mismo objetivo.
1: Bueno, ahí está el palo del oyente de Tropicana.
7: Mañana juega la Cele.
1: 9 de la mañana, 22. Buenos días.
19: Tropicana, la más bacana. Muy buenos días. Más que un palo, el día de hoy es un consejo, tanto a la gente de izquierda y de derecha, que respetemos todos los pensamientos y que no nos agredamos entre nosotros por las redes sociales con comentarios a veces hasta soeces. Sí, Colombia es una sola y tenemos que seguir unidos, tratando de sacar este país adelante por nuestros hijos. Sí, se lo felicita al candidato que ganó, pero con respeto hacia el otro candidato. Tropicana, la más bacana.
1: Bueno, es un buen palo.
7: Es un buen palo. Totalmente de acuerdo, sí, señor.
1: 9 de la mañana, 22, más palos. Ah, lo eliminó. Bueno, Tropicana, buenas.
20: Muy buenos días, Tropicana, la más bacana. Yo voté por el uno, pero ganó el otro. Dios lo bendiga y que lleve este país bien. Gracias, Tropicana, la más bacana.
7: Así, es que así debería ser.
1: Así tiene que ser. Tropicana, la más bacana, 923.
21: Tropicana, la más bacana. Un palo bueno, sí, para todos los seguidores de los dos candidatos. No hubo problemas, no hubo desmanes. Cada quien se manifestó a su manera y eso está muy bien. Felicitaciones. Palo del bueno. Tropicana, la más bacana.
7: Bueno, así me gusta que no estemos en... Porque Cali estuvo terrible.
1: No, impresionante.
7: Feo, muchas cosas feas en el Valle del Cauca. Qué feo.
1: Tumbaron hasta cámaras de fotomulta.
7: Cámaras de fotomulta. O sea, se vio ya vandalismo. Eso sí, ya es vandalismo lo que se vio en Cali.
1: 9 de la mañana, 23, más palos.
22: Hola, muy buenos días, Tropicana. Un saludo muy especial para todos y todas los que votaron por el nuevo cambio. Gracias a esta decisión, seremos gringos. Y fracking a lo que dé. Váyanse despidiéndose de los páramos, las aguas, el aire. Y mejor dicho, bienestar para Colombia. Bienestar para Colombia. Gracias, palo. Espero que no lloren después. Bola de...
7: ¿Qué? Gracias.
1: Tropicana, la más bacana. Vamos con más palos. 924.
23: Hola, Tropicana, buenos días. Esta mañana quiero darle palo a la rectora del Colegio Mercedario. Resulta que tengo un sobrino estudiando allá. El niño sufre de bullying. Se habló con la rectora de lo que está pasando y ella lo único que dice es que eso es normal en el colegio y que si no les gusta, que lo retiren de la institución. Entonces quisiera saber a quién puedo acudir para estos casos. Tropicana, la más bacana.
1: Pues la verdad, eso es delicado.
7: Eso cada colegio, amigo, averíguate bien, cada colegio tiene que tener una ruta, eso se llama una ruta, pues para estos casos de bullying y demás. Averigua cuál es la ruta del colegio y si no, pues ya pasas al siguiente nivel, digámoslo de alguna forma, porque habrá una entidad que sí te tenga que ayudar con este tema del bullying. Eso no se puede presentar en los colegios. Y los rectores y demás...
1: los profesores no lo tienen que justificar.
7: No, claro, no. Deben estar ahí rodeando a quien le están haciendo el bullying. Hablo de rodeando cuando quiero decir que el apoyo pues psicológico y demás.
1: Bueno, ahí está Tropicana, la más bacana, 9 de la mañana, 25 minutos en Tropicana, la más bacana, buenas.
24: Tropicana, la más bacana. Mi palo es para las personas que
0: dicen que los que pensamos diferente a ellos somos mediocres, tenemos un pensamiento mediocre. La verdad, nadie piensa igual que otra persona. Debemos de respetar cada opinión, la diferente opinión y el diferente pensamiento. Gracias, Tropicana, la más bacana.
1: Así es, mi señora, usted la tiene clara.
7: La tiene clara.
1: Tropicana, la más bacana, 925.
23: Tropicana, la más bacana, para darle palo a las personas que salen a insultar en redes, para las personas que hacen daños, ¿sí? Que hablan de paz y de amor y de unión, y lo único que hacen es insultar y hacer desmanes. Tropicana, la más bacana.
7: Bueno, ahí está. Pero en redes estaban como calmados también.
1: En redes,
7: ¿no? Estaban como calmada la cosa, no sé, ¿no?
1: Bueno, yo en TikTok sí alcancé a ver, pues obviamente, gente que apoyaba a un candidato y al otro y se tiraban ahí como como comentarios. Mm. Inclusive yo aquí en toda la 27, el día de ayer vi gente que obviamente pasaban en su carro con la publicidad de un candidato político y los otros estaban con el otro y se decían cosas. O sea,
7: sí, vea.
1: Pero no pasó a mayores. Sí, Tropicana, la más bacana, 926.
2: Mi palo es para las personas.
3: Palo, palo malo, para una profesora que le preguntó a mi hija por quién era el voto. Y aunque ella no vota, le dijo que ella estaba de acuerdo con lo que haga lo que tenga que hacer la guerrilla para los votos. Así sea secuestrar o amenazar, que haga lo que tenga que hacer. Qué tristeza escuchar eso de una profesora. ¿En manos de quién está la educación de nuestros hijos?
7: Bueno, señora, muchas gracias. Para la próxima, simplemente aléjate un poquito del parlante para que podamos escuchar bien tu palo. Nada más recomendación.
1: Vamos con más palos en Tropicana.
4: Tropicana, la más bacana. Muy buenos días. Cada cual es libre de pensar de su pensamiento del voto, ¿no?
1: Sí.
4: De igual tenemos que madrugar a trabajar, gane el que gane.
1: Ahí está. Eso fueron los palos.
7: Le tocó madrugar hoy, ¿no?
1: A mí me tocó madrugar.
7: Tocó madrugar.
1: Y a todo el mundo. Todas las personas que están trabajando, yo no creo que le dijeron
7: no creo
1: a la
7: que
1: empresa.
7: Le dijeron a la empresa.
1: Día libre.
7: Hoy día libre. ¿Ah?
1: No creo. 9 de la mañana, 27 minutos. Estos fueron los palos en Tropicana.
24: 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En Tropicana son las
1: 9 de la mañana, 28.
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5: Yo escucho Tropicana, la más bacana, 9:39. La noticia más importante del día, Rolo.
6: Bueno, sigue teniendo que ver con política. Esperamos los resultados de los escrutinios y vamos a respetar las reglas de la democracia. Eso lo dice Pizarro, la jefe del debate de Iván Cepeda, María José Pizarro, habló el día de hoy con Caracol Radio sobre resultados de la segunda vuelta que dieron como ganador a Abelardo de la Espriella. A propósito, la senadora del Pacto Histórico hizo un llamado a la calma y a esperar los resultados del escrutinio. Dijo lo siguiente: solicitamos que se permita que ese proceso concluya con todas las garantías y transparencia plena. Igualmente dijo que esperan tener, abro comillas, toda la tranquilidad y que no pretenden salir a incendiar el país. También les agradeció a los millones de colombianos que apoyaron la campaña de Cepeda y se sumaron a la Alianza por la Vida. Para nuestra gente, nuestro territorio, todo el amor, sepan que vamos a actuar con grandeza, los vamos a defender, esa fuerza social ha crecido y vamos a seguir creciendo. Eso señaló Pizarro.
5: Bueno, ahí está Tropicana, la más bacana, 9:40, la noticia más importante del día.
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0: 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Son las 9 de la mañana, 44 minutos. 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

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Y dale, yo escucho Tropicana, la más bacana, 9 de la mañana, 51.

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2: 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En Tropicana son las...
19: En Tropicana son las 10 de la mañana en punto en Tropicana.
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0: 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Son las
1: 10 de la mañana, 6 minutos en Tropicana.
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1: Son las 10 de la mañana, 7 minutos, 17 en Tropicana.
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2: 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Águila Roja te da la hora, 10 de la mañana, 12 minutos, me voy para las calles.
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2: En la Tropimóvil de Tropicana, la más bacana. Tenemos a Rolando en ese momento, desde las calles. Rolando, buenos días, cuéntenos en dónde se encuentra.
5: Hola, GZ. Buen día para los oyentes de Tropicana. Bueno, les cuento. Hoy tempranito, hoy arrancando semana, vinimos a saquear a la Universidad Mariana nuevamente. Y bueno, vamos a seguir hablando de los diferentes programas. Hemos hablado de varios programas ya, especializaciones, entre otras cosas. Y hoy tengo como invitada a la directora del programa de licenciatura en educación infantil. Ella es Edith Consuelo López, a quien le doy la bienvenida. Buenos días, ¿cómo está?
6: Buenos días, muy bien. Gracias, Tropicana, por estar con nosotros.
5: Bueno, profe, contémosles a los oyentes de Tropicana, muchos chicos seguramente escuchando, muchos están en vacaciones, pero también padres de familia, contémosles acerca del programa que tienen aquí en la Universidad Mariana.
6: Claro que sí, para mí es un gusto comentarles que tenemos la licenciatura en educación infantil, donde aborda todos los procesos, ¿para qué? Para cuidar a las infancias. De igual manera, tenemos abiertas las inscripciones y algo bien importante, miren que nosotros tenemos también nuestro Centro de Estimulación y Desarrollo Infantil Niña María, que este es un escenario para que ustedes, nuestros aspirantes y ya próximamente estudiantes puedan realizar sus procesos de práctica pedagógica.
5: Bueno, ¿y estas inscripciones se extienden hasta cuándo? La gente que quiera tomar esa decisión de inscribirse, creo que esto va hasta el mes de julio todavía, ¿cierto? Perfecto.
6: Tenemos todo este mes de julio y lo importante es que ustedes desde la comodidad de su casa, www.mariana.edu.co, oferta académica, y ahí encontrarán todo lo relacionado a nuestro programa de licenciatura en educación infantil.
5: Ya lo saben, programa de licenciatura en educación infantil. Si usted estaba pensando estudiar, pues no lo piense dos veces. La Universidad Mariana los está esperando. Pues muchas gracias, profe, por la información.
6: Bueno, entonces aquí los esperamos con toda la disponibilidad. Tengo un equipo de profesores que son altamente cualificados, que estamos al tanto de ustedes.
5: Ya lo saben, oyentes, así como lo dice la profesora Edith Consuelo López, que es la directora del programa de licenciatura, aquí los están esperando. Si quieren venir esta mañana, aquí los esperamos. En la tarde también pueden venir aquí a la Universidad Mariana.
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7: 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En Tropicana son las...
2: Son las 10 de la mañana, 15 en Tropicana.
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0: Es hora de sentirse en paz en Tropicana, 10 de la mañana, 21 minutos.
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6: 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En Tropicana son las
0: 10 de la mañana 22.
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1: Volvemos en vivo desde las calles con la Tropimóvil de Tropicana, la más bacana, 10 de la mañana, 25, Rolando, con más información.
2: Aquí estamos, es Tropicana, la más bacana, desde la Universidad Mariana Gezeta. Muchos están pensando en el tema de estudiar, porque mitad de año hay que comenzar ese segundo semestre, o sea, segundo semestre del año, pues estudiando. Por eso les invitamos a los estudiantes, los que terminaron ya, o los que han terminado una carrera, porque hay algo importante, y son los posgrados en salud que tiene la Universidad Mariana. Por eso estoy con la directora del programa, o directora de posgrados, perdón, en salud, Claudia Amanda Chávez, a quien le doy la bienvenida. Buenos días, ¿cómo está?
3: Hola, muy buenos días, muchas gracias por permitirnos desde acá dirigirnos a toda nuestra audiencia de la Universidad Mariana y Tropicana.
2: Bueno, a toda esa audiencia, a todos los que están pensando en un posgrado, contémosles por qué inscribirse a uno de estos posgrados y por qué con la Universidad Mariana.
3: Bueno, la Universidad Mariana dentro de salud tiene cuatro ofertas de posgrados muy importantes. El primero de ellos es la maestría en administración en salud para todos los perfiles como médicos, enfermeras, fisioterapeutas, terapeutas ocupacionales, nutricionistas, etcétera, que quieran ampliar su conocimiento en gestión de la calidad. Este posgrado es muy importante porque antes lo ofrecíamos a cuatro semestres. Hoy en día ya se redujo uno, o sea que es a tres semestres, lo que resulta en una economía dentro de su pago de matrícula y del tiempo que se les ofrece.
2: Hablando de tiempo, ¿los horarios son flexibles para estas personas?
3: Bueno, todas nuestras posgrados, tanto la maestría y también les hablo de las tres especializaciones para profesionales de enfermería, que es una especialización en enfermería oncológica, la otra es en enfermería materno-perinatal y otra especialización en enfermería para el cuidado del paciente en estado crítico. Como bien dice su pregunta, tiene flexibilidad en sus horarios. Para todos los que trabajan, pues son los viernes de 5 de la tarde a 10 de la noche y los sábados de 7 de la mañana a 2 de la tarde.
2: Bueno, profe, pues invitemos a las personas para que vengan, para que investiguen, para que ingresen a la página y se daten un poquito más de este tema.
3: Bueno, sí, para todos los que estén interesados en que su formación no quede solo en el pregrado. Hoy en día tenemos todas las oportunidades para hacer un posgrado. Tenemos en la Universidad Mariana una financiación con un crédito académico educativo. Tenemos para egresados de nuestra universidad un descuento por ser egresados. Entonces, ¿qué más queda? Es venir, preguntar, o si quiere acceder a la página de la universidad, ahí está todo lo que ofrecen nuestros posgrados, o mi número de teléfono 320-747-9114, que me escriban y con mucho gusto les estoy asesorando por ese medio.
2: Perfecto, profe, muchas gracias. Pues que Zeta, volvemos en un momentico con más información, porque tenemos más información referente a diferentes carreras y demás. Ya volvemos.
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4: Yo escucho Tropicana, la más bacana, 10 de la mañana, 34 minutos. 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
1: Una vez nos vamos con el informe de cierre desde las calles, Rolando.
2: Hola, GZ, oyentes de Tropicana. Sí, señor, seguimos, informe de cierre. Recuerde que estamos en la Universidad Mariana y que la Universidad Mariana le está haciendo invitación para que venga y conozca los diferentes programas. Estoy con Paulo Francisco Bando, él es docente del programa de Derecho, a quien le quiero dar la bienvenida. Buenos días, profe, ¿cómo está? Y bueno, hablemos de este programa precisamente.
3: Gracias, muy buenos días, bienvenidos a la Universidad Mariana. Desde el programa de Derecho queremos extenderles una invitación para que ustedes puedan acudir a nuestras instalaciones a poder conocer el programa. Recuerden que la Universidad Mariana, con sede en Pasto, tiene su programa de Derecho en la jornada diurna y en la jornada nocturna. Es decir, si usted ya está estudiando alguna otra carrera profesional o si usted está trabajando, está invitado a conocer el programa de Derecho nocturno, a mirar que son los mismos docentes altamente cualificados. Somos un programa que busca una acreditación en alta calidad. Contamos con un consultorio jurídico, el cual está acreditado, un centro de conciliación y también una clínica jurídica, así también como muchos lugares de práctica para que usted pueda darse a conocer en este mundo laboral. También contamos con unas instalaciones con una altísima calidad y contamos también con una gran proyección, no solamente a nivel regional, sino también a nivel nacional.
2: Profe, ¿hay algún requisito? O sea, ¿algún estudiante acaba de terminar el colegio, requisito para poder ingresar a este programa?
3: Ninguno, solamente es que presente la documentación, que se presente a la entrevista que se hace por los mismos docentes del programa de Derecho y que obviamente pues presente la intención de querer estudiar Derecho. Es una carrera que tiene muchísima proyección a nivel nacional, como les decía, incluso internacional, y que buscamos nosotros hacer que los estudiantes puedan formarse, no solamente desde el punto de vista jurídico, sino desde el punto de vista ético, social y comunitario con la sociedad que en la cual vivimos nosotros.
2: Ya, profe, muchas gracias por la información. Esperamos que mucha gente venga o ingrese a la página. Muchas gracias.
3: Listo, perfecto. Acá invitadísimos. Gracias por su visita y los esperamos. Muchas gracias.
2: Muchas gracias, oyentes de Tropicana. Recuerde, se da una pasadita de una vez por aquí por la Universidad Mariana. Aproveche que estamos apenas arrancando semana. Viene y averigua por los diferentes programas. Nos despedimos desde este punto. GZ, oyentes, continúan con más de la programación de Tropicana, la más bacana.
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1: Es hora de sentirse en paz en Tropicana, 10 de la mañana, 43 minutos.
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2: La hora en Tropicana, 11 de la mañana, 7 minutos, 11:07.
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4: 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En Tropicana son las...
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2: Espéreme, Robotina, en Tropicana 11 de la mañana, 8 minutos, 11:08.
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0: 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Son las
1: 11 de la mañana, 13 minutos, 11:13 en Tropicana.
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1: Es Tropicana, la más bacana, 11 de la mañana, 13 minutos, aquí estamos.
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1: En Tropicana, la más bacana, 11 de la mañana, 14, ya en esos momentos se ven los arqueros de Argentina calentando. Un buen dato, 7 partidos lleva sin perder Argentina. Vamos a ver qué pasa hoy con los argentinos. Anda pa'llá, anda pa'llá. Yo escucho Tropicana, la más bacana. Recuerde que tenemos el tema del día siempre en nuestras historias de Instagram. Hoy por lo menos tenemos qué significa realmente ser una buena persona. ¿Usted qué cree que significa ser una buena persona? Por acá nos dicen ser humilde. Bueno, aplica. Por acá también nos dice demostrar que el... ¿qué? Demostrar que la otra persona es muy importante para ti. O sea, darle importancia a las otras personas. Es que qué pico y placa es hoy. No, amigo, pórtate serio. Significa no juzgar a los demás y no meterse en lo que no le importa, dice por acá un oyente. Uf. Palabras mayores. Bueno, 11 de la mañana, 14 minutos. Usted puede ir a participar a través de nuestras historias de Instagram. Ese es el tema del día de hoy. Yo escucho Tropicana, la más bacana. 11 de la mañana, 15 minutos. We'll be right back.

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1: 11 de la mañana, 19 minutos en Tropicana, la más bacana.
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1: Aquí estamos, Tropicana, la más bacana, 11:20. Que sea Marc Anthony, Nati Peluso, como en Nelly Didio, yo escucho Tropicana.

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1: 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En Tropicana son
2: 11 de la mañana, 24 en Tropicana.
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3: 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En Tropicana son las
1: 12 del día con 5 minutos en Tropicana, la más bacana.
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1: Así es, oyentes, llegamos con la más bacana en esta jornada del lunes. Así es, 12 del día con 6 minutos. Llego para acompañarles este mediodía hasta las 2 en punto. Doble igual al aire en Tropicana, la más bacana. ¿Qué digo bacana? ¡Bacanísima!
16: ¡Muy!

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1: 12 del mediodía con 11 minutos en Tropicana.
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3: Las 12 del día con 12 minutos. Ya estaba listo para cantarles el primero, pero les cuento. Entre Argentina, Australia. Oiga, el que no puede fallar, falló. Se los cuento.
4: Uy.
3: Así es, Messi acaba de desperdiciar penalti para Argentina sobre el minuto 7. Ya vamos jugando 11 minutos 25 segundos exactamente en el partido. Bueno, partido que se juega a esta hora y también estaremos narrando goles. 12 del día, 12 con Tropicana, la más bacana.

0: 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En Tropicana son las
1: 12 del día con 15 minutos en Tropicana.
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1: 12 del mediodía con 16 minutos en Tropicana.
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1: Ahí está la canción que presenta David Pavón, ¿Cómo lo haces conmigo? En el lunes, Argentina 0, Austria 0 también. Ya en el minuto 20. Oye, entre 12 y 21 minutos con Tropicana, la más bacana, bacanísima. 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

0: 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En Tropicana son las
1: 12 del día con 29 minutos en Tropicana.
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4: 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En Tropicana son las
1: 12 del día, 30 minutos con Tropicana.
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1: Así es, con la más bacana, son las 12 del día, 30 minutos en el lunes. Arrancamos con toda la buena energía, con toda la buena vibra también. Aquí llega Giancarlo Centeno, está prohibido. Con la más bacana, los éxitos.

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1: Así es, ¿qué esperas? Haz parte del mundo Tropicana, la más bacana en esta mañana del lunes. ¡Qué rico el lunes de recuperación! De cómo volver a organizar las cosas. Bueno, antes de ir con esta noticia, tenemos que mirar a ver qué es lo que pasó. Ah, no. Es hora de momento de llegar y cantarles no un gol, sino un golazo. Cuando suena esta cortina en el fondo, es porque algo pasa en el Mundial. ¿Ya adivinen qué? Ajá, uno de los astros del fútbol. A esta hora ya, en el minuto 40, tenemos un gol para Argentina y nada más y nada menos que lo hace Messi. ¡Uy! Así es. Después de una severa jugada por el medio, toque hacia el lado izquierdo, centro o toque de la vida, como le dice. Al centro y la coge nada más y nada menos que Messi, nada más y nada menos. ¡Uy! A él que no, ya se había botado el penalti, ¿no? Tenía que reivindicarse. Bueno, y ahí está el resultado. Un gol para Argentina, cero para Austria. Minuto 39 más 52 segundos. 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
1: Bueno, y con esta canción nos vamos entonces con la buena salsa del mediodía. Son las 12:41 en la más bacana, bacanísima.

12 del día, 45 minutos del tiempo a través de Tropicana, y a esta hora también les presentamos la hora segura. 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

Y continuamos con Tropicana, la más bacana. 12.47 minutos en este mediodía. Te acompañamos y aquí llega Palito Ortega y esto que llama Se va la vida.

0: 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Son ya las 12 del día, 50 minutos, 12:50. 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

0: 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En Tropicana son las
1: 1:05 en Tropicana.
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1: En Tropicana, 1:06.
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1: La 1:07 y a esta hora ya salen los equipos para el segundo tiempo. Mientras tanto, nosotros seguimos también acá acompañándoles con buenas canciones, buena música. Que no me faltes tú, los Diablitos del Vallenato, 1:07 con la más bacana.

0: 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Ahí está la canción con los Diablitos, que no me faltes tú, en Tropicana, la más bacana. Una en la tarde con 12 minutos. 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Una en la tarde, 12 minutos con Tropicana.
1: 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En Tropicana son las...
0: Una de la tarde con 12 minutos en Tropicana.
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0: 1:17 p.m. con Tropicana.
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Y continuamos a esta hora, 1:17. Ahí estamos también observando este gran partido del Mundial. A esta hora, Argentina-Austria. Argentina 1, gol de Messi. Austria 0. Más canciones con la

0: 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En Tropicana son las
1: 1:22 en este super lunes.
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1: Así es, la emisora diferente, Tropicana, a esta hora, 1:27. Llega el buen merengue, Hay Amor, Cuco Baloy. Argentina sigue ganando 1-0, nada más. Buen partido a esta hora y Messi el protagonista. Más canciones.

0: La emisora que ayuda a los peluditos y a la gente. 1:36 PM. 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

Una de la tarde, 46 minutos en Tropicana, la más bacana. Llega la buena música tropical con Pastor López, el indio. Esto que llama Golpe con Golpe.

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1: 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En Tropicana son las
2: 2 de la tarde, 6 minutos en Tropicana.
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13: 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Son las
2: 2 de la tarde, 7 minutos.
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2: 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En Tropicana son las
3: 2:08.
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1: 2:18 en Tropicana.
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4: 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En Tropicana son las
1: 2:19.
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0: Es hora de sentirse en paz en Tropicana 2 de la tarde 24.
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0: 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En Tropicana son las
1: 2 de la tarde, 27.
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0: 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En Tropicana son las
1: 3 de la tarde, 5.
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11: 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Son las
1: 3 de la tarde, 5 minutos.
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0: 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En Tropicana son las
1: 3 de la tarde, 21.
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1: 3 de la tarde, 27 en Tropicana.
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0: 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En Tropicana son
1: 3:35 en Tropicana.
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0: 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En Tropicana son las...
1: En Tropicana son las 4 de la tarde, 4 minutos.
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1: La hora en Tropicana, 4 de la tarde, 5 minutos.
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0: En Tropicana son las 4 de la tarde, 10 minutos. 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En Tropicana, las 4:10.
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2: 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En Tropicana son las
0: 4:11 en Tropicana.
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0: está la canción de Eddie Herrera, Ilegales, Amor de Locos en Tropicana, la más bacana. Tenemos noticias a esta hora desde el Mundial. Se juega el partido Francia-Irak. Nada más. Bueno, el día de goleadores, sin duda. La primera jornada, pues, marcó dos Messi. Y ahora tenemos el primer gol de Mbappé. 1-0 Francia. Minuto 15. 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Jugadota. 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A esta hora, ya son las 4:17 minutos, 1-0 Francia, 0-0 Irak.
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0: 4:17 minutos con Tropicana.
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0: 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En Tropicana son las...
1: En Tropicana son las 4 de la tarde, 23 minutos.
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0: El amor de mi vida, Los Ángeles Azules, ahí está en Tropicana, la más bacana. 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En Tropicana son las 4 de la tarde, 27 minutos.
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0: Así es, Tropicana, la más bacana. Ya a esta hora.
5: No paran de...
0: Seguimos con ustedes también con lo mejor de la tarde.
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0: La Jugada Segura, 4:27 minutos. ¿Han visto la campaña El Sabor de Creer tan increíble como Nutresa? 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Tropicana, la más bacana, en el lunes.

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0: Buen vallenato a esta hora y está mágico Jesús Manuel. 4:34 minutos con la más bacana Tropicana. 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
2: En Colombia, las 4 de la tarde, 42 minutos, 4:42 con Tropicana.
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2: 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En Tropicana, a las 4:40.
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1: Gases, así.

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0: buena cumbia a esta hora de la tarde. Si no estás aquí, agua marina. 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
0: 4:47 minutos el tiempo a través de Tropicana, la más bacana. 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

0: 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En Tropicana son las
1: 5 de la tarde, 6 minutos en Tropicana.
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1: 5 de la tarde, 7 minutos en Tropicana.
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1: Las 5 de la tarde, 8 minutos, oyentes. ¿Cómo atardeció Pasto? Es que están por allá afuera, me lo van a decir. A través del aparatico 319-580-7706. W y continúa con ustedes en esta super tarde de lunes, arrancando con pie derecho la buena vibra con la más bacana.

0: 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En Tropicana son las
1: 5 de la tarde con 12 minutos en Tropicana.
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1: 5 de la tarde, 13 minutos con Tropicana.
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0: Ahí está la buena salsa con Tito. Tito Roja, y eso que llama Siempre Seré. 5 de la tarde, 18 minutos en Tropicana, la más bacana. Así es, la más bacana. La más bacana. Así es, así es. Oiga, el partido entre Francia e Irak, suspendido en el momento, debido a un severo aguacero. Así es, vuelvo y les comento pues entonces el partido entre Francia, que va ganando 1-0 desde el minuto 14, gol de Kylian Mbappé. De momento, después del entretiempo, no se ha podido reanudar debido a un fuerte aguacero. ¿Y quiénes están ahí escuchando la más bacana en el lunes? ¡Uy! Te voy a regalar 1,000,000 de aplausos a los que están ahí conectados a esta hora.
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0: Así es, en Tropicana, la más bacana, te sigo acompañando en este lunes. Seguimos disfrutando de la buena música en este como atardecido pasto. Ustedes que están por allá, ¿qué me cuentan, ve? Es que yo sea chismoso, pero pues me gusta estar informado. A más de uno, ¿no? Más de uno que nos dicen que somos chismosos, pero no. Nos gusta estar informados, que es muy diferente. 5:20 en el lunes. Tropicana. Qué bacano que le dediquen esa canción a uno. Usted también puede dedicar. Amores como el nuestro quedan ya muy pocos, lo dice Jerry Rivera.

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1: Así es, con Tropicana, la más bacana, bacanísima. Parece que algo ya como que está cambiando un poquito el clima por allá. Se puede reanudar, pero por el momento se encuentra suspendido el encuentro entre Francia y precisamente su rival el día de hoy, Irak. 1-0. Pero continuamos con más. Yo creo que yo no quiero ser juguete en el camino. Yo no quiero ser... Aquí está Juguete de Nadie, lo hace la Puerto Rican Power en Tropicana.

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1: Así es como atardeció de Tropicana. 5:39 minutos en el lunes, arrancando semana. Oiga, se anuncia por ahí, ¿no? Por parte de la comunidad Guam. Un bloqueo indefinido en la vía Pasto-Tumaco desde el 24 de junio, o sea, pasado mañana, miércoles, es lo último que se conoce, pues, desde fuentes confiables. Y es una de las últimas noticias y se las damos a conocer por Tropicana, la más bacana, a esta hora de la tarde. Es imposible, ¿no? Bloqueo indefinido en la vía Pasto-Tumaco desde el 24 de junio. Que les damos a conocer a esta hora de la tarde con la más bacana, 5:39. Están con nosotros a esta hora. Ahí a través del aparatico queremos saludarlos a través del 319-580-7706. 319-580-7706. Para que nos escriban, ¿qué están haciendo? ¿Dónde están? ¿Cómo están? Mientras tanto, nosotros acá seguimos informándoles con Tropicana, la más bacana en el lunes.

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0: 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En Tropicana son las
1: 6:07 en Tropicana.
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1: 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Sí. Oiga, venga, venga, les cuento rapidito. En horas de la noche de ayer domingo, 21 de junio, nuestra llena billetera de color negro, documento de suma importancia, licencia de conducción, cédula de ciudadanía y carnet universitario de Catherine Lisette Barrera Delgado. Cualquier información, 318-275-5944, 316-643-6660. 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

0: seguimos a esta hora del lunes, por supuesto, con toda la buena vibra, la buena energía, arrancando semana como tiene que ser. Todo el level arriba, arriba.
1: ¡Uy!
0: Es mejor arriba y no abajo.
1: ¡Uy!
0: 6:13 p.m. Venga, oyente, les comento, ¿han visto ustedes la campaña El Sabor de Creer tan increíble de Nutresa? 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Oiga, nos están mandando un mensaje súper poderoso, que todo se puede lograr si creemos juntos, en Tropicana a las 6:14 p.m.
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0: gana el partido entre... Venga, rapidito les cuento, Francia e Irak está suspendido.
1: Ahí nada más.
0: Eso es lo que nos dijeron. La última noticia del Mundial. Más de las canciones, Orquesta Sonolux, así no, así no, así no.

0: 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En Tropicana son las 6:21.
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0: 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En Tropicana son las
1: 6 de la tarde, 25 minutos en Tropicana.
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0: Este es el grupo Galé y este llama Eres Así. Con Tropicana, la más bacana. Parece que sí va a haber reanudación del partido. Parece ser, ¿no? Ojalá. 6:30. ¿Han visto ustedes, oyentes de Tropicana, el sabor de creer tan increíble como tú? ¿Han visto esa campaña? 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En Tropicana son las 6:31.
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0: Así nos vamos a actualizar con noticias también aquí en Como Atardeció. Con Tropicana, la más bacana, los oyentes también que están ahí conectados pues a esta hora de la tarde. Bueno, vamos a ir rápidamente entonces con nuestro compañero Sebastián. Sebastián, que nos tiene la información a esta hora con la más bacana. Sebas.
4: La víctima fue identificada como Antidio Muñoz, un hombre.
0: Bueno, le vamos a contar rápidamente, Sebas. Espéreme tantico, ahí lo tengo. Usted nos está hablando acerca de la investigación del asesinato de un adulto mayor en el departamento de Nariño. Esto es muy importante. Pongan atención ustedes, oyentes que están ahí. A ver, Sebas, ahora sí, a ver si te tenemos ahí. Yo creo que sí. ¿Quién fue la víctima? ¿Qué fue lo que pasó? Nos lo cuenta Sebastián Villada. Hola, Sebas, ahora sí.
4: La víctima fue identificada como Antidio Muñoz, un hombre de 75 años que fue asesinado en la vereda El Salado, zona rural del municipio de La Unión, al norte de Nariño. Esto luego de un hecho violento que es materia de investigación por parte de las autoridades. De acuerdo con la información preliminar, el adulto mayor se encontraba compartiendo con sus familiares cuando se produjo una confrontación con su hermano, lo que terminó en una pelea. En medio de este altercado, uno de los involucrados había sacado un arma de fuego y le disparó a la víctima, causándole heridas que le provocaron la muerte. Por ahora, las autoridades adelantan las labores correspondientes para esclarecer las circunstancias de este hecho y avanzan con la búsqueda del presunto asesino.
0: Bueno, son las noticias también en Cómo Atardeció Pasto. Cómo Atardeció con Tropicana, la más bacana.

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0: Frankie Ruiz, quiero llenarte. Llenarte de besos, de abrazos. Pincharte. 6:47, 6:47 con la más bacana Tropicana. 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

¡Ay, qué canción esta ya cuando falta poquito, por supuesto, para agarrar la noche! Llega Lisandro Mesa, amor lindo. ¡Báilalo! 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
1: En Tropicana ya son las 7 de la noche en punto. Les comento rápidamente antes de arrancar con este bloque de las 7. Va a reiniciar el partido Francia-Irak después de haber suspendido, ¿qué? Por más de una hora. Y por otro lado también estaremos con el partido Noruega-Senegal. Aquí les estaremos contando qué pasan esos dos acontecimientos deportivos de fútbol. Con un ojo aquí, el otro ojo acá, mejor. Pero aquí estaremos cantándole goles en esta noche, noche del lunes con Tropicana, la más bacana.